0: 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Jesse y Joy. Corre.
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0: Lunes, comienzo de semana, que lo disfrutamos con buenas canciones hasta la medianoche aquí en Románticos. Ya son las 21 horas y 16 minutos. La música no se detiene en el lado romántico de la 100. Balada con Aerosmith Speedwagon. In My Dreams.

0: escuchando La Noche de la Cian. La radio que te acompaña con la mejor música, Los Caballeros de la Quema, Fulanos de Nadie. Seguimos juntos en este lunes, disfrutamos de buena música hasta la medianoche, aquí en Románticos.
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5: Seguimos juntos aquí en las 113 minutos para las 22 horas. Actualizamos los datos del tránsito en autopista Buenos Aires-La Plata y reducción de calzada por tareas de mantenimiento desde el kilómetro 14 al 15 y medio sentido a La Plata. Atención usuarios del tren Roca porque el ramal Bosques vía Temperley está interrumpido por corte de vías.
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3: Buenas canciones para acompañarte este lunes aquí en el lado romántico de la 100. Escuchamos ahora a Guns N' Roses. Don't Cry.

0: Esta es la noche de la 100. La noche con buena música que te acompaña estés donde estés. The House Martins, Bios. Clásico de los 80 y así vamos cerrando esta hora aquí en Románticos. En los próximos 60 minutos vamos a escuchar a Mr. Big, Alana Miles, Barry White y muchos artistas más. Hasta la medianoche estamos juntos en el lado romántico de la 100.
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Esta es la noche de la Cien. Nuestro punto de encuentro con la mejor música. Ricky Martin. Versión MTV Unplugged de Vuelve. Gran canción aquí en Románticos. Y mientras avanza la noche, va bajando la temperatura en este día lunes 8-6. En estos momentos, a las 22 horas y 20 minutos. Y te cuento cómo va a estar mañana miércoles. Frío, abrigarse, mínima de 6, máxima 19 grados. Cielo que va a estar despejado. Y para el miércoles ya, promediando la semana con frío también, mínima 7, máxima 16 y cielo nublado. Toda la información del estado del tiempo la encontrás en la100.com.ar.

0: En la noche de la cinta acompañamos con canciones que quedan para siempre. Alana Miles, Black Velvet.
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0: Lunes ya las 22 horas y 33 minutos. La temperatura en la ciudad de Buenos Aires, 8 grados 6 décimas. Cielo que se encuentra despejado.

0: suenan toda la noche esas canciones que son parte de tu vida. Europe, Carrie. Gran balada compuesta por su líder, Joey Tempest, quien contó que la inspiración vino de relaciones y emociones reales, aunque nunca confirmó públicamente quién era Carrie. Lanzada en el año 1987, es el sencillo de su disco más importante llamado The Final Countdown, convirtiéndose claramente en uno de sus mayores éxitos. When lights go down. Y sonaba a las 22 horas y 45 minutos en el lado romántico de la 100.
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1: Seguimos juntos aquí en las 122 horas y 47 minutos. Y para los que están regresando a casa desde Autopista Buenos Aires-La Plata, está cerrado el egreso en el kilómetro 30 y medio, sentido La Plata, por manifestación social. Transporte público, el tren Roca, Bosques vía Temperley, interrumpido por corte de vías.
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0: medianoche suenan en la 100 todas esas canciones que viven en tu recuerdo. Fito Páez, Brillante sobre el mic. Clásico de nuestro rock, y así nos metemos en los últimos 60 minutos de este lunes aquí en Románticos. Por delante estarán sonando Madonna, The Police, Sam Smith y muchos artistas más. Hasta la medianoche. Estamos juntos en la 100.
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La radio que te acompaña con la mejor música. Foreigner. I want to know what love is. Escrita por su cantante Mick Jones en una etapa de búsqueda personal y espiritual, con la intención de crear una balada más profunda y emotiva que combinara romance y reflexión espiritual. Sonaba las 23 horas en el lado romántico de la 100.

0: las 7 te acompañamos con más música sin pausa. Lionel Richie, Penny Lover. La mejor música suena aquí en el lado romántico de la 100, en esta noche de lunes, que si te faltan fuerzas, esperemos que estas canciones te hagan sentir un poquito mejor. Y si te sobra amor, compartilo, porque siempre hay alguien en algún lugar que necesita lo mismo que vos. Ya las 23 horas y 43 minutos. Hasta la medianoche. Estamos juntos en la 7.
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1: Seguimos juntos aquí en las 100, 23 horas y 52 minutos con 8 grados 3 de temperatura, el cielo que se encuentra despejado y para este día martes tendremos mínima de 6, máxima 19, cielo despejado durante todo el día.
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bilancia della Sien. La noche con buena música que te acompaña estés donde estés. Sam Smith, Stay With Me. Y con esta hermosa canción así cerramos el lado romántico de la Sien de este lunes. Carolina Moyo estuvo en la producción, Tomás Herkovic en la musicalización, Ariel Dota coordinando, Diego Pozo en la dirección general de la radio. Soy Walter Starzer, me quedo con vos haciendo La Hora de los Lentos, aquí en la 100.

amigos, esto es la hora de los lentos en la 100. Dos horas con canciones que hablan de vos y que te llevan por lugares, momentos que marcaron tu vida. El martes recién empieza y lo disfrutamos juntos, aquí en la 100. Bienvenidos. Bienvenidos.

Qué canciones, ¿no? Bueno, seguro que algunas te llevan a un momento especial en tu vida. Nosotros nos quedamos juntos, hasta las 2. Esto es La Hora de los Lentos, en La 100.

canciones e historias aquí en La 100, porque un día como hoy, 19 de mayo, pero de 1974, el arquitecto y diseñador húngaro Erno Rubik creaba el famoso cubo Rubik, un rompecabezas que nació como una idea simple: enseñar geometría tridimensional a sus alumnos en Budapest. Con el tiempo, ese cubo mágico se transformó en un fenómeno mundial.

mundial y en uno de los juegos más desafiantes y populares de la historia. Seguimos juntos hasta las 2, acompañándote con grandes canciones aquí en La 100.

Una canción mejor que otra. Así musicalizamos el arranque de un nuevo día en la 100. La hora de los lentos sigue con mucha más música.

Seguimos juntos en la hora de los lentos en la 100. ¿Cómo te viene tratando esta noche? Nosotros te acompañamos con mucha música sin interrupciones. Hasta las 2. Estamos con vos en la 100.

Comenzamos una nueva hora en esta noche de martes, en la hora de los lentos en la cien. ¿A vos cómo te trata la noche? Tenemos muchas buenas canciones para recorrer juntos hasta las 2 aquí en la 100.

Esto es La Hora de los Lentos en la 100. Más que canciones, experiencias donde la música te conecta con lo más profundo de vos. Hasta las 2, estamos juntos en la 100.

todas. Estas son canciones que le quedan muy bien a la noche, ¿no? Y ahora quiero compartirte un pensamiento que para mí viene muy bien para este momento del día. El optimismo es la fe que conduce al logro. ¿Cómo te sentís? Nos quedamos con vos hasta las 2 en la hora de los lentos.

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0: Una noche más que compartimos juntos. Gracias por estar del otro lado, disfrutando con nosotros canciones que son parte de nuestra vida. Carolina Moyo en la producción, Ariel Dota coordinando, Emanuel Garbacho a cargo de la musicalización, Diego Pozo en la dirección general de la radio. Soy Walter Sterzer, quédate en la trasnoche de la 100. Nosotros nos reencontramos mañana para empezar un nuevo día juntos en la hora de los lentos en la 100. Chau.
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Carmen Teraciendo Tears. Les damos la bienvenida a una nueva madrugada, una nueva trasnoche en la 100. Pasaron 4 minutos de las 2 de la mañana y nosotros empezamos una nueva madrugada, una nueva trasnoche. ¿Cómo estás? ¿Cómo decís que te va? ¿Cómo te tratan estas primeras horas de este martes 19 de mayo del 2026? Nosotros estamos listos para afrontar estas horas con grandes canciones. Con Ariel Dota, que coordina la producción, Gastón Fleisman y Sofía Kisielnik en musicalización, Diego Pozo en la dirección general de la radio. Mi nombre es Tomás Galván, Phil Collins, Against All Odds. Bienvenidos a una nueva trasnoche en la 100.

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0: bien, ¿qué cuentan? ¿Cómo les va? Muy, pero muy buen día para todos. Bienvenidos a la mañana de hoy, bienvenidos a esta la mañana y emisión de martes 19 de mayo. Estamos empezando, arrancando un nuevo día, poniendo en marcha una nueva jornada y una nueva emisión, renovando esta propuesta de cada día. Encontrándonos, como cada día y cada mañana, aquí en el dial, este punto de encuentro que tenemos en cada momento, 93.3 en FM Ciudad. Agradecidos de tenerlos ahí del otro lado, que nos elijan como cada mañana y por supuesto diciendo y deseándoles buen día. Muy, pero muy buen día, bienvenidos a la mañana y como siempre la invitación para compartir 5 horas a pura radio como lo hacemos habitualmente de lunes a viernes y hasta la 1 de la tarde. Durante 5 horas y hasta las 13 compartimos actualidad, información y muy buena música.
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0: Las 8 y 22 exactamente en la mañana de hoy, mañana de martes 19 de mayo. Así comenzábamos esta mañana.
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0: Poníamos en marcha esta emisión de hoy, como siempre, y con folclore que nos acompaña, que forma parte de nuestro programa en la primera mitad de programa, extensa primera parte de programa.

0: En esta fresca por ahora mañana que vivimos en este día martes, ya te voy a contar lo que tiene que ver con el pronóstico para el día de hoy. Frío por ahora, ¿qué es lo que se viene en lo que resta de esta mañana? Te lo voy a contar en un ratito nada más. 2 grados ha sido la mínima que hemos tenido en esta noche. Una temperatura baja, realmente típica, en definitiva, para esta época del año. Pero con un solcito que nos empieza a animar, que empieza a formar parte del día, que nos empieza a acompañar. Y recíbelo como si... Habrá venido para quedarse la temperatura, hasta cuánto levantará, qué viento y de dónde tendremos hoy todo. Te lo cuento en un ratito nada más. Como siempre, hasta la 1 de la tarde compartiendo la mañana y la emisión de hoy. Este día martes 19 de mayo con actualidad, con información, con buena música como sucede siempre en esta y en cada emisión de Buen Día Ciudad.
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0: dos minutos faltan para llegar a las 8:30 de la mañana de hoy, para cumplir la primera media hora, los primeros 30 minutos de esta mañana de martes 19 de mayo. Y lo hacemos con mucho folclore, por supuesto, como ocurre cada día, ya histórica, tradicionalmente, también en la mañana de hoy. Fresquita mañana la que tenemos, ya te cuento el pronóstico para hoy, qué es lo que vamos a tener a lo largo de este día. Te quiero invitar para que participes, muchos lo vienen haciendo ya, que pidas música, que programes música, que puedas alcanzarnos alguna información, algún dato, que puedas dejar alguna opinión si lo querés, trasladarnos alguna inquietud, claro, y también y por supuesto algún saludo, decirnos solamente buen día, acá estoy compartiendo con ustedes, disfrutando el ida y vuelta, contarnos qué es, dónde estás, con quién, haciendo qué, por ejemplo, a esta hora de la mañana, mientras estás en sintonía 93.3 en algún lugar de Ameguino o la zona, trabajando en aquellos lugares donde tiene cobertura FM Ciudad 93.3, que llega, por suerte, muy lejos a distintas localidades vecinas y que también, y por supuesto, allí tenemos a mucha gente escuchándonos. Así que, dale, te invito a participar a través del 2355-411032.
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Las 8:35 en la mañana de hoy, ¿eh? Mañana esta de martes 19 de mayo. Así vamos compartiendo folclore en esta primera parte de hoy aquí en Buen Día Ciudad, ¿eh? En este caso, y lo que sonaba, Memoria de Amar, Valeria López Vila y Jorge Milcota, con este folclorazo que compartíamos aquí en esta mañana, una buena samba que sonaba exactamente a las 8:35. Bueno, les quiero contar lo que anoche pasó en materia de juegos, lo que se viene para el día de hoy, qué es lo que se viene para mañana, mañana miércoles, el día más importante de cada semana. Arrancamos con la cabeza de la ciudad. Anoche 5.730, el primer premio para la ciudad. Completaron los 10, 862, 530, 288, 241, 211, 682, 115, 857 y el 201. En tanto que en la provincia de Buenos Aires el primer premio fue el 2.622, 26, 22, el loco el 22. Completaron los 10. 943, 203, 653, 730, 156, 985, 116, 289 y el 662. En la de Santa Fe, el primer premio, el 783, la cabeza para Córdoba, el 086, el primer premio en Entre Ríos, 564, y de esta manera completándose entonces lo que anoche ocurrió en lo que respecta a materia de juegos. El último sorteo que tuvo la noche de ayer. Te reitero, el 30 la cabeza para la ciudad, 22 para la provincia, 83 en Santa Fe, 86 en Córdoba y 64 en Entre Ríos. ¿Qué se viene para hoy? Bueno, hoy es un día de quinielas. Te recuerdo que podés apostar a todas y todos los sorteos que se vienen para hoy. En algún ratito la previa, le seguirá la primera, le seguirá el matutino y irán completando el vespertino y el nocturno. Pero, y mientras tanto, y si no lo hiciste todavía, claro, podés apostar también para Loto y Quini de mañana miércoles, ¿eh? Estamos próximos ya para que mañana se ponga en juego una cantidad de plata importante en cada una de las versiones, tanto de Loto como de Quini. Por lo tanto, y si no lo hiciste todavía, es hoy un buen día para hacerlo también. Te recuerdo, todo esto es lo que se viene para hoy y mañana.

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1: Las 8 y 42 exactamente en la mañana de hoy, ¿eh? Mañana de martes. Así vamos, compartiendo la mañana y la emisión de hoy, disfrutando el buen folclore y de la compañía de ustedes, no solo en el dial, sino y también a través de las redes, a través del WhatsApp, de la radio, con un montón de mensajes. Mi querido amigo Omar, que anda por ahí, que me dice por acá, buenos días Hugo, bueno, buen día querido Omar, bienvenido a la mañana como siempre. Hablando y de mensajes, te cuento que lo tengo a José Luis. Buen día, Huguito, que tengas un bendecido martes acá, saliendo a currar. Son las 4 y 15, me dice, un abrazo a la distancia, claro. Ahora son 5 menos cuarto de la mañana.

0: a Lidia, que nos escribe, en realidad nos manda un audio desde su Pasteur, si no me equivoco. Es así, Lidia, buen día.
1: Hola Hugo, buen día, ¿cómo estás? Bueno, que tengan un excelente martes. Muchas bendiciones para todos. Acá, yo viajando como de costumbre, así que bueno, escuchando la radio en compañía de ustedes.
0: Bueno, muchas gracias Lidia, muchísimas gracias por escucharnos siempre, ahí está trabajando. En realidad, Lidia es remisera, y entre otros trabajos, traslada chicos a las escuelas rurales en el distrito de Lincoln, en este caso en cercanías de su pueblo, de Pasteur, y nos escucha habitualmente. Así que aprovecho a saludarla, agradecerle que esté pegadita al dial, que nos lo haga saber, ¿no? Participando con este pequeño audio, pero importante para nosotros, deseándole también, por supuesto, un buen día, ¿no? Así que gracias y buen día. Que tengas un bonito día, Lidia. Muchas gracias.

15 minutitos para llegar a las 9 de la mañana de hoy, así vamos transitando esta, la emisión de hoy aquí en este Buen Día Ciudad. Comunícate también vos, dale, ponele buena onda, ponele buena música esta mañana, programa música, sumale información, dejanos tu voz, escribinos, mándanos alguna imagen, contanos y mostranos dónde, con quién estás, mientras estás en sintonía 93.3.

Bueno, hablando de la gente que nos escucha mientras está trabajando y que no es de Ameguino, que nos escucha en la zona, Tito de Lincoln me dice, rumbo a la siembra, abrazo grande, un buen chamamé, es lo que me pone, hola, buen día, bueno, buen día, Tito querido. Tito de Lincoln, ahí va, rumbo a la siembra y, por supuesto, programando un lindo chamamé en la mañana que ya lo buscamos y que ya suena.

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5: Que suena, me lo pidió mi amigo Héctor, ¿eh? Me llamaba hace un ratito nada más y me dice, pasame ese que a mí me gusta, voy a volver a buscarte, versión de Canto 4.

Les quiero contar lo que se viene en materia de clima, ¿eh? Porque, claro, muchos están pendientes y siempre y cada día a lo que sucede en materia

0: materia de clima. Tengo un montón de mensajes. Lidia que me vuelve a escribir, a ver qué me cuenta Lidia, que dice.
1: Sí, Hugo, soy de Pastel. Ahora volviendo de Robert, fui a llevar chicos a la escuela especial. Volviendo de Robert y bueno, un rato en mi casa a desayunar y después al mediodía vuelvo a salir a los campos para traer los niños al Camaster. Y después a la tarde vuelvo a Robert a buscar los niños que traje ahora. Así que movidito es mi día. Y por ahí me salen viajes privados y bueno, los hago también. Porque bueno, como vos sabés, esto yo derivo del consejo. Bueno, consejo. Y bueno, vos sabés que yo lo de marzo, lo que yo estoy trabajando ahora, y lo de marzo, que empecé en marzo, lo cobro recién en junio. Bueno, me falta poquito. Me falta poquito. Pero bueno, lo hago porque me gusta, lo hago porque, bueno, en realidad hace años, hace 12 años que lo hago. Y bueno, es un pasito más y porque realmente hoy soy jubilada y bueno, es otra ayuda. Pero si tuviera que vivir de esto, no lo podría hacer. Mi hijo lo hacía conmigo y bueno, me abandonó este año y agarró todo lo que es mutuales. Porque bueno, no podía sobrevivir. ¿Cómo nos pagan? No podés sobrevivir. Y aparte, empezamos a trabajar en marzo con un mínimo aumento de nada, nada. Y ahora con el nuevo contrato empezamos lo mismo. Entonces, no nos valoran. Yo siempre digo que lo que quieren es que nos cansemos y nos vayamos. Es así, porque pedir, piden de todo, y si no tenés todo al día, no trabajás.

lo que hace, queriendo y disfrutando de lo que hace, ¿no? Un poco de placer, un poco de compromiso y siempre, claro, en la sintonía, en nuestra compañía, haciéndonos y permitiéndonos esto que digo siempre, la linda, la buena, la mutua compañía de cada mañana. Le mando un abrazo muy grande a Lidia, Lidia, besote enorme, gracias por escucharnos cada mañana.

0: De vuelta campeón.
1: Bueno, mensajes que llegan por aquí al 2355-411032. Les cuento lo que en materia de clima ocurrirá durante el día de hoy, en este día martes 19 de mayo.
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1: 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Les cuento lo que hoy ocurrirá en materia de clima. Por suerte ya lo estamos viviendo y disfrutando, y tiene que ver con la compañía de un lindo sol. Muy comprometido el sol con nosotros hoy, ¿eh? Tenemos un buen sol intenso, lo permite este cielo descubierto que tenemos durante el día de hoy. Realmente hoy es un bonito día, te lo digo. Buen día en todos los sentidos, ¿eh? El deseo de que sea un buen día positivo para todos, pero además el clima que pone lo suyo, claro. Hoy cielo totalmente descubierto durante todo este día, buen sol a lo largo de todo este martes. La temperatura máxima prevista para el día de hoy, 17 grados 5. Esa es la térmica máxima prevista para hoy, ahí cerquita de los 18 grados. Buena temperatura, ¿eh? Para esta época del año es una buena temperatura. 18 casi grados vamos a tener de máxima en el día de hoy. Importante también, y esto lo permite, no solo un cielo totalmente descubierto, sino hay también un suave viento, porque en realidad es una brisa que no alcanza los 20 kilómetros por ahora del noroeste, se pondrá del oeste en lo que resta del día. Bonito también esto que tiene que ver con el viento, poquito, una brisa que no llega a 20 kilómetros, en este caso del noroeste, en algún rato girando hacia el oeste para quedar definitivamente desde allí en lo que resta de este día. Realmente espectacular día, ¿eh? 18 de máxima, mucho sol y poco viento. Resumo en esto, este buen día que vamos a tener en el día de hoy. En un ratito, lo que tiene que ver con el extendido que se viene desde aquí y hasta el fin de semana. 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
1: 9:56, ya muy cerca de ir cerrando esta primera parte de Folclore. Bueno, pasaba recién Carlos Torres Vila, esto que nos había pedido y propuesto Marta, que me escribía como siempre y cada día. Y en realidad lo que, bueno, me contaba Marta, me dice: buen día, gente de 93.3, fresquita la mañana, si podés pasame Carlos Torres Vila, gracias, buen martes para todos, ¿eh? Ahí andaba Marta, programando música como siempre. ¿Qué más tengo por acá? Daniel, que me dice: hola, buen día amigo, que andes bien. La, qué heladita, ¿eh? Esto mata todas las pestes. Aire fresco, me cuenta el amigo. Y anda con una petaquita. Mira, ¿qué llevará? ¿Miel? ¿Ahí el amigo? No. Un buen licor para matar el frío, claro. Enfrentar el frío tempranito en la mañana, porque el hombre anda en cada madrugada. ¿Qué va a ser frío? Jaja, me dice. Bueno, un saludo muy grande. Claro, eso mata todo, amigo, ¿eh? En lo que incluso... insecto que no mata, virus, germen que no mata el frío, lo mata eso cuando está dentro del cuerpo. Impresionante.

0: Bueno, ahí hablando de mensajes, tengo un amigo que anda por acá que me cuenta que el amigo también cada día, cada mañana. Buen día.
1: Hola Hugo, pasemos un saludo.
0: Bueno, ahí estaba mi amigo Titino pidiendo un saludo también en la mañana. Hablando de amigos, también anda Andrés. Buen día, amigo.
2: Buen día, Hugo. Hermoso, preciosa mañana. Preciosa mañana. Espero que andes bien. Y nada, Hugo. Quería pasar para saludar nomás, para saber que estamos en sintonía escuchándote.
0: Qué grande,
2: como
0: Andrés.
2: Todas las mañanas, Hugo.
0: Qué grande, amigo.
3: Esta canción es para tenerte siempre presente.
0: Bueno, esto que suena ya sobre el final de hoy tiene que ver con un pedido que también me habían hecho hace algún ratito nada más, ¿eh? Se trata de Valeria. Valeria que me dice: buen día, Hugo, ¿me pasás recordando a papá? Gracias. Me cuenta y pide por acá, Vale. Valeria, un saludo muy grande y esto es lo que pedías.

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Y así llegamos al final de esta primera parte, como siempre, destinada a lo nuestro. Y con el tango de cada día, cerramos esta primera parte con el tango de cada mañana. Tango que me habían propuesto, recuerdan ayer, no recuerdo quién, pero ahí sobre las 10, 10 y monedita, cuando estábamos justamente casi ya sonando el tango elegido para ayer y programado también. Y lo dejé para hoy, Barrio Pobre, era lo que ayer me pedían justamente. Bueno, increíble, pero me acordé. Y será Barrio Pobre lo que suene y cierre justamente en este momento de la mañana y esta primera parte destinada, como siempre, a lo nuestro.

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0: Bueno, compartíamos así el tango de cada día, el tango de cada mañana. Barrio Pobre, esto era lo que ayer nos habían programado cuando ya estaba incluso sonando el tango del día y había quedado pospuesto para este día de hoy. Nos acordamos y así cerrábamos esta primera mitad de programa. 10:08 exactamente en todo el país, tiempo de noticias.
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Los temas y los títulos más importantes en lo que habla el país y el mundo en la mañana de hoy, presentado como siempre por G36 para su actual dirección de calle 36 entre 1 y 3 y su nuevo local muy pronto a inaugurar sobre calle 24 entre 7 y 9. Swap con China, el Banco Central repagó casi el 80% del tramo activado y el

gobierno debe definir si intenta renovar el acuerdo, es lo que dice hoy uno de los temas centrales que tienen que ver con lo económico y lo financiero. La industria metalúrgica cayó fuerte en abril y el uso de la capacidad instalada tocó un nuevo mínimo de 4 años. Esto, según datos del sector. Una vez más, la industria metalúrgica sigue en caída. Fue muy fuerte en abril y lamentablemente es la caída más importante en los últimos 4 años. Lo cierto es que el uso de la capacidad instalada se redujo al mínimo. Máquinas apagadas, menos operarios, suspensiones y despidos es lo que está ocurriendo en la industria metalúrgica. Adorni nunca pagó la hipoteca del departamento que heredó, pidió la prescripción de la deuda, es lo que dice hoy otro de los temas centrales también en este día. Más informaciones, confirman sobreseimiento a Santiago Caputo en la causa por amenazas iniciado por Facundo Manes. Recordarán ustedes en una de las sesiones del Consejo del Congreso y justamente hubo amenazas, incluso le tocó y le pegó en la cara, acompañando los insultos y las amenazas a Santiago Manes. Este lo denunció. La justicia confirmó el sobreseimiento entonces a Santiago Caputo. Choque y persecución en la avenida General Paz dejó al menos un herido, es lo que dice otro de los títulos. Tiene que ver con la locura al volante de cada día, fundamentalmente en la ciudad de Buenos Aires. Odontólogos del PAMI dejan de atender por falta de pago. Las autoridades deberán responder cada vez menos, es lo que termina diciendo el título, hablando de servicios y prestaciones para todos los afiliados del PAMI. Recordamos que cada vez es menor la cobertura, ya no tienen prácticamente medicamentos y decíamos, entre otras cosas, pañales y por supuesto todo lo que refiere a la atención de salud para los jubilados y pensionados que tienen PAMI. La reacción de Neymar tras ser citado al Mundial 2026. Estoy ahí, fue lo que gritó sumamente feliz. Será su cuarta copa para él. ANSES, ¿a cuánto ascenderá la prestación por desempleo? Es lo que dice hoy otro de los títulos. Martes muy frío en gran parte del país. ¿De cuánto será la temperatura mínima prevista para el día de hoy? Es el título. Recordamos que en Ameguino tenemos un bonito día con una temperatura de 18 prevista como máxima para el día de hoy. Temas y títulos, lo que habla el país y el mundo, te lo contamos como siempre aquí en esta, la mañana de hoy, en este martes 19 de mayo, presentados por G36.

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1: 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Les cuento lo que hoy ocurrirá en materia de clima. Por suerte ya lo estamos viviendo y disfrutando, y tiene que ver con la compañía de un lindo sol. Muy comprometido el sol con nosotros hoy, ¿eh? Tenemos un buen sol intenso, lo permite este cielo descubierto que tenemos durante el día de hoy. Realmente hoy es un bonito día, te lo digo, buen día en todos los sentidos, ¿eh? El deseo de que sea un buen día positivo para todos. Pero además el clima que pone lo suyo, claro, hoy cielo totalmente descubierto durante todo este día, buen sol a lo largo de todo este martes. La temperatura máxima prevista para el día de hoy, 17 grados 5, esa es la térmica máxima prevista para hoy, ahí cerquita de los 18 grados, buena temperatura, ¿eh? Para esta época del año es una buena temperatura, 18 casi grados vamos a tener de máxima en el día de hoy. Importante también, y esto lo permite, no solo un cielo totalmente descubierto, sino hay también un suave viento, porque en realidad es una brisa que no alcanza los 20 kilómetros por ahora del noroeste, se pondrá del oeste en lo que resta del día. Bonito también esto que tiene que ver con el viento, poquito, una brisa que no llega a 20 kilómetros en este caso del noroeste, en algún rato girando hacia el oeste para quedar definitivamente desde allí en lo que resta de este día. Realmente espectacular día, ¿eh? 18 de máxima, mucho sol y poco viento. Resumo en esto, este buen día que vamos a tener en el día de hoy. En un ratito, lo que tiene que ver con el extendido que se viene desde aquí y hasta el fin de semana. 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

0: Mancha de Rolando y Manuel Moretti pasando con Calavera. Esto era lo que pasaba y sonaba en esta mañana de hoy, en este martes 19 de mayo. Mañana en la que hemos tenido ya la información más importante, lo que habla el país y el mundo, que hemos hablado del clima, te lo hemos repetido incluso, todo lo que se viene para hoy, buena información, buenas noticias cuando uno habla de clima, porque tenemos hoy un día de sol, pleno sol, con un cielo impecable, celeste, con una temperatura máxima prevista hoy de 18 grados, una linda, buena temperatura, y además con un día que no tiene viento, o lo tiene pero realmente muy suave, apenas una brisa, un viento que no supera los 20 kilómetros a lo largo del día. Realmente es un bonito, bonito día. Igualmente, te cuento, no te confíes, está fresco, frío todavía el día, no calienta demasiado, porque estamos en época, realmente el frío vino para quedarse y lógicamente hoy es un claro ejemplo de lo que corresponde a esta época del año. Hablando del frío, les quiero contar a los afiliados del IOMA que en la oficina de IOMA, ubicada sobre la calle 26, se están colocando las vacunas. Es una información válida, principalmente para aquellos que tienen IOMA. Bueno, recuerden que en la oficina de IOMA, ubicado sobre la calle 26, en la parte de atrás del hospital, ahí, hay personal de salud que, lógicamente, está colocando la vacunación antigripal. Esta es la vacuna antigripal correspondiente a este año, 2026, siendo prioridad el personal de salud, el personal estratégico, los mayores de 65 años que tienen IOMA y aquellas personas gestantes o en periodo de puerperio hasta 10 días después del parto. Y también aquellas personas con factores de riesgo, bueno, son las que tienen prioridad entonces en lo que respecta a la vacunación. Tienen que estar en todos los casos, claro, afiliados a IOMA. Recuerden, están afiliados a IOMA, prioridad personal de salud, personal estratégico, mayores de 65, las personas gestantes o en periodo de puerperio, es decir, hasta 10 días después del parto, y aquellas personas con factores de riesgo. Todos ellos tienen prioridad, pueden ir ya, si lo quieren, a vacunarse, vacuna antigripal 2026. Una buena noticia, créanme que si tuvieran que pagar esta vacuna, tiene un costo sumamente importante, bueno, lo van a poder hacer sin costo alguno, teniendo, por supuesto, perteneciendo a IOMA. Las 10:39 exactamente en todo el país. Tengo un montón de mensajes, algunos demorados de hace algún buen rato. Ya los vamos a leer, los vamos a escuchar a todos, por supuesto, a lo largo de esta mañana.
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11 minutos para llegar a las 11 de la mañana de hoy, en este día martes 19 de mayo, en este lindo martes, con una baja temperatura, pero con un lindo sol, con poco viento, con un lindo día de otoño, más allá de que te guste o no el fresco de esta época, pero lindo día el de hoy. Bueno, válido recordarlo por las preguntas que nos hacían hace algún ratito nada más. Si sos afiliado a IOMA, bueno, te recuerdo que ahí justamente están colocando en la oficina de IOMA, ubicado sobre la calle 26, la vacuna antigripal correspondiente a este año. Que hay cierta prioridad, fundamentalmente, para, bueno, recuerden ustedes, el personal de salud, el personal estratégico, mayores de 65 años que tienen IOMA, y aquellas personas gestantes o en periodo de puerperio hasta 10 días después de haber tenido familia, después del parto. Y además las personas que tienen...

0: son factores de riesgo. Recuerden que tienen que ir, presentarse en la oficina de IOMA y ahí justamente podrán recibir la vacuna antigripal 2026. Esta es una info que nos ha alcanzado la gente de IOMA provincia y que tiene que ver con lo que ocurre justamente en toda la provincia y en este caso en la ciudad de Ameghino. La vacunación es sobre la calle 26.
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0: 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Buen día, Hugo, me pasarías. Yo, Caníbal, gracias. Me cuenta por acá el amigo Poppy. Le quiero mandar un saludo muy grande para el amigo Poppy. Hablando de mensajes demorados, tengo varios, los voy a ir leyendo y escuchando a todos. Por supuesto, aquellos que me han quedado pendientes en esta primera parte de la mañana. Mabel, por ejemplo, que me cuenta y me dice, me manda justamente lo que tiene que ver con un flyer destinado a toda la paisanada para el gran desfile criollo del próximo 25 de mayo. Esto tiene que ver justamente con lo que va a ocurrir dentro de algunos días. Mayo es un mes muy especial para todos los argentinos. De hecho, ayer tuvimos el Día de la Escarapela. Mónica, que me dice, buen día Hugo, pasame un tema. Bueno, cualquiera, un saludo muy grande para Moni. Fiel oyente, una gran participante de cada mañana. Gringa, que andaba por ahí tempranito, sobre las 10 de la mañana, y me contaba que buen día.
2: Buen día, Hugo, buen día. Yo no te mando mensaje todos los días, pero te escucho. Muy te bien. Estás pasando con el folclore hoy, ¿eh?
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Ahí vamos, te vamos calentando la mañana en este día de hoy, fresco día, no está para salir de musculosa, te lo digo, te engaña el sol. Si estás mirando por la ventana y a la hora de salir, crees que realmente la temperatura es elevada, que te va a permitir una chombita, una remerita, un pequeño abrigo, bueno, no te equivoques, porque en verdad tenemos una temperatura baja, típica para esta época del año. Tampoco le podemos pedir peras al olmo, como dice un viejo refrán, porque estamos justamente en época de este tipo de temperaturas. Bueno, dale, 2355-411032, la manera en la que le pones música, le sumás información a la mañana.

0: Bueno, muchos mensajes decíamos en el celu de la radio, ¿eh? ¿Qué nos cuentan nuestros amigos? Marcelo, que anda por allí, me dice que buen día.
1: Hola, hola, buen día, buen día. ¿Qué número salió la quinela anoche? ¿O saqué o tengo que esperar hasta fin de mes? ¿Cómo era así?
0: Ah, amigo, a ver.
1: Si podés pasar un tema bien movido para las tortilleras Karina y Priscila, que están haciendo unas tortillas espectaculares.
0: Qué aparato, mi amigo Marcelo. Bueno, les mandamos un gran saludo para quienes están cocinando y haciendo tortillas, dice por ahí, en variedades Karina, para Pri y para Karina. Mira, te repaso las cabezas de quiniela, querido amigo Marcelo, lo que anoche ocurrió con el último sorteo del día. El 730 fue la cabeza para la ciudad, el 622 la provincia, 783 Santa Fe, 086 Córdoba y el 564 Entre Ríos. Esto fue lo que ayer pasó en cuanto a materia de juegos, ¿eh? Te reitero, 30 en la ciudad, 22 en la provincia, 83 en Santa Fe, 86 en Córdoba, 64 en Entre Ríos.

0: Bueno, vamos a hablar de efemérides en un ratito. Ayer también nos quedó pendiente la información deportiva. Hablar del fútbol y todo lo que tiene que ver con el torneo de la Liga de General Villegas y lo que ocurrió el pasado fin de semana, cómo quedaron las posiciones y, claro, todo lo que se viene ya para este próximo fin de semana. En un toque, nada más tenemos toda esa información. Pero quiero cumplir porque tengo algún que otro mensaje. El amigo Trini que anda por ahí que dice que...
1: ¡Qué pasa,
0: Luis!
1: ¡Qué pasa! ¡Buen día, buen día, buen día! ¡Qué lindo día, che! ¡Qué día lindo para ser feliz hoy! Hoy sí que un día bárbaro, che, bárbaro, bárbaro. Para cazar perdices. Ya tenés que empezar a llevar la escopeta arriba, che. Está lindo, está lindo el día. Lindo el día, muchachos. ¿Cómo andamos vos? ¿Cómo andás? Lindo día para bicicleta hoy, vamos, vamos. Oyendo las chavas, ¿viste? Vamos.
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Bueno, ahí anda en el medio del lote mi querido amigo Trini, ¿eh? Me manda un videito, ahí está arriba de la máquina, del tractor. ¿Qué anda sembrando, amigo? ¿Qué anda haciendo? Bueno, lo cierto es que le mando un saludo muy grande para Trini, que anda en sintonía en 93.3 en frecuencia de FM Ciudadana.

Le voy a mandar un saludo muy grande para el amigo Supay, con todo su equipo, andan allí en sintonía, en 93.3, muy atento como siempre a la radio, así que les mandamos un gran saludo. Mira, amor, no te me pongas sentimental, que yo también sufrí, yo también la... Anda pleno el amigo, pegando ladrillos y construyendo, así que le mandamos un gran saludo a unos cuantos kilómetros de Ameguino.

Hablando un poco sobre efemérides, les cuento de acuerdo al día, hoy 19 de mayo, ¿cuáles son los nombres que tienen hoy o que viven su día? Hoy es San Crispín, por lo tanto es el día de los Crispín. Hoy es San Dunstán de Canterbury, así que nombre poco usual, desconocido para muchos seguramente, Dunstán. Con D de dedo, Dunstán. Bueno, que no conozco a nadie con ese nombre, pero probablemente lo haya. Le mandamos también un gran saludo. Y ahora sí, algo, un nombre más popular, porque hoy es San Francisco Col. Hoy es el día de los Francisco, los Pancho, así que les mandamos un gran saludo para todos los que llevan el nombre de Francisco y que son muchos, incluso de distintas generaciones. Hay algunos chicos, otros adolescentes, los hay adultos y los hay adultos mayores. Francisco es uno de los nombres que mantiene vigencia siempre y bueno, por esto es que los hay no solo muchos, sino que además de diversas edades. Todos aquellos que tengan un Francisco, un Dunstán, un Crispín en la familia, en la amistad, en el grupo, en el trabajo, como siempre digo, en alguna red social, como amigos, bueno, a saludarlos porque hoy es el día de ellos. Francisco, Dunstán y Crispín tienen su día y es hoy y cada 19 de mayo. Varias efemérides en el día de hoy, te las voy a ir contando poco a poco a lo largo de lo mucho y lo bueno que queda todavía de nuestro programa de hoy. 11:15 de la mañana exactamente en todo el país.

Hablemos de deportes. Quiero contarles lo que el fin de ocurrió en materia de deportes. En un instante nada más les cuento toda la información deportiva, cómo le fue al Depor, cómo le fue a Atlético, cómo le fue a Sarmiento, lo que dejó la fecha disputada este pasado fin de semana y por supuesto todo lo que se viene ya para este próximo fin de semana y cómo han quedado las posiciones, en qué lugar, en qué situación está cada uno de los equipos del distrito.

0: Hablemos de fútbol, como se los había prometido hace algún ratito nada más. En este caso, el resumen de lo que ocurrió en la fecha número 9, disputada el pasado fin de semana y que tuvo, claro, la participación de Sarmiento, de Atlético, de Deportivo Blaquier. Bueno, hablemos de cómo le fue a cada uno, cómo se completó la fecha, con qué resultados, cómo quedó la tabla de posiciones.
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0: local en Blaquier perdió 5-0 con Juventud Unida de Banderaló. Este fue el resultado para el Depor, que recibía a uno de los equipos de Banderaló, en este caso a Juventud Unida. En otro de los partidos, Sarmiento, también y como local, aquí en su cancha, perdió por 2-0 con Atlético de General Villegas, en tanto que Atlético viajó hacia General Villegas para enfrentar ni más ni menos que al puntero del campeonato, a un Sportivo que está muy sólido en la punta del campeonato, cada vez más solitario, y en este caso con un triunfo para el puntero del campeonato, para el local Sportivo sobre Atlético por 5-0. Completaron los resultados Cosmopolita, que goleó también a Charlone por 4-1, Eclipse, que le ganó a Ingeniero White de Banderaló por 3-1. Y en otro de los partidos hubo empate entre el local, entre el equipo tambero en Bunge y Santa Rita de Piedritas. Libre quedó en esta novena fecha Cañada Seca. Esto fue lo que ocurrió entonces este pasado fin de semana. Recordamos 5-0 derrota para Deportivo, 5-0 también derrota para Atlético Ameguino, 2-0 derrota también para el equipo de Sarmiento, los tres del distrito que lamentablemente vieron la derrota este pasado fin de semana. ¿Cómo están las posiciones disputadas estas nueve fechas? Líder indiscutido, como les contaba, cada vez más solitario en la cima de la tabla de posiciones, Sportivo de General Villegas, que igualmente todavía no quedó libre, con 21 puntos. Ingeniero y Atlético Villegas, junto con Eclipse de General Villegas, son los tres escoltas que tiene, en este caso, Sportivo de General Villegas, con un Ingeniero que todavía quedó libre, pero con Atlético Villegas y Eclipse que sí, ya quedaron libres y tienen la alternativa de sumar tres y quedar muy cerquita de Sportivo en caso de ganar sus respectivos partidos. Con 15 le siguen Cosmopolita y Santa Rita de Piedritas, 12 tiene Atlético Ameguino promediando la tabla, en tanto que Bunge, que tuvo un buen resultado ante Santa Rita este fin de semana, tiene 11 puntos, 8 que suman Atlético Charlone y Cañada Seca, y cierran sin unidades en lo que va de este torneo Sarmiento y Deportivo Blaquier. Esto es lo que tiene que ver entonces con lo que ocurrió el pasado fin de semana, cómo quedaron las posiciones entonces disputadas nueve fechas. La próxima se disputará entonces, y como les contaba, este próximo fin de semana.
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11:47, exactamente en la mañana de hoy, ¿eh? Mañana de este martes 19, así vamos compartiendo la mañana en la emisión de hoy. Y cada vez más cerquita del mediodía, ¿eh? Ingresando en la parte final prácticamente de este Buen Día Ciudad. Tenemos novedades en cuanto al Consejo Deliberante. Yo les digo que hay una sesión interesante, importante. Las cuentas del 2025, la rendición de cuentas del 2025 será uno de los temas centrales de la próxima sesión. Esto va a ocurrir pasado mañana, el jueves, a partir de las 20, a partir de las 8:15 de la noche, en la sede del Consejo Deliberante. Les recuerdo que quienes quieran ir a presenciar, es totalmente libre, tiene acceso cualquier vecino, vecina del distrito, quien quiera presenciar, bueno, lo puede hacer. Realmente son públicas todas las sesiones del Consejo Deliberante. Estaría bárbaro que realmente la gente comience a participar, comience a asistir, que vaya, que vea qué es lo que ocurre, qué es lo que se dice, qué dice cada concejal, qué vota cada bloque, a quién defiende cada uno de los que están allí representando a los vecinos del distrito de Florentino Ameghino. Y decíamos, entre los temas centrales estará justamente este que te estábamos contando recién, referido justamente a lo que recién estábamos contando, la rendición de cuentas 2025, es decir, cómo el intendente y el municipio utilizó, administró, en qué utilizó el presupuesto total que pertenece a todo el distrito de Florentino Ameghino. Recordamos que el dinero que administra el municipio de Florentino Ameghino, absolutamente todo el dinero, en realidad lo que hace es administrarlo quienes gobiernan, pero pertenece a todos los ameguinenses. Cada uno con su aporte mínimo está, lógicamente, haciendo que Ameghino tenga un presupuesto, y lógicamente lo que se va a debatir, discutir o no y votar tiene que ver con las cuentas. Hay que ver si se aprueban o no las cuentas referidas al 2025. Pero hay otros temas, ¿eh? Después te voy a contar cuáles son otros de los temas, algunos puntos presentados fuera del orden del día y que también van a formar parte de la sesión de este próximo jueves. Pasado mañana a las 20, anda organizándote para tener un rato libre y para poder escuchar un debate enriquecedor, para enterarte de lo que pasa en Ameghino, para ver cómo funciona el Consejo, qué pasa con las cuentas, qué cantidad de plata contó, cómo lo utilizó, cómo lo dividió, cómo lo administró. Y bueno, todo, absolutamente, lo vas a conocer este próximo jueves. Quien quiera ir y estar presente lo puede hacer, es totalmente acceso libre. Recuerden además que hay transmisión en vivo para que puedan desde su casa, calentitos, mientras comen y en familia, ¿por qué no? Y hasta a veces el debate se transmite también a la familia o al grupo de amigos que están en algún lugar y que están siguiendo lo que ocurre y lo que se dice, lo que se vota en el Consejo Deliberante. Porque es importante escuchar atentamente, analizar qué dice cada concejal y además qué vota cada concejal. Porque el voto a veces se transforma en o una defensa o una condena para uno, para otro, para todos o para ninguno. Bueno, porque en realidad

0: es importante saber quién es quién dentro del Consejo Deliberante, cómo trabaja, qué es lo que dice y principalmente qué es lo que vota. Bueno, siempre lo digo, los invito porque es sumamente importante, realmente. 20 horas pasado mañana, el jueves, sesión en el Consejo Deliberante, transmisión en vivo a través de nuestras redes. Lo van a poder seguir desde cualquier lugar del mundo, si lo quieren, todo lo que suceda en Ameguino en el Consejo el próximo jueves. Si anda el Wi-Fi, esperemos que no dé esa casualidad de siempre que anda flojo el Wi-Fi, internet, cuando hay alguna sesión importante. Bueno, esperemos que funcione todo bien y normal.
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0: Tengo oyentes del otro lado que nos cuentan que nos dicen. A ver, Juan Pablo, que me manda dos audios y dos fotos. Me imagino que los audios tienen que ver con las fotos y veo la foto y te digo ya, qué peligro.
2: Hugo, ¿cómo andás? Buen día. Hugo, te consulto. ¿A quién se le reclama el tema de las columnas de Telecom? Porque el señor Telecom generalmente no te da pelota cuando lo llamas. La consulta es debido a que en la calle 24, esquina 1, ahí enfrente del parquecito de la salud, donde están los juegos de los chicos, la columna que es el inicio de la red en esa cuadra está al caerse en cualquier momento, aprieta a alguien o a algo, o a algún auto, algo, porque en cualquier momento alguien pasa y se cae. Hace rato ya que viene inclinándose, no tiene la rienda de que debería tener una columna de inicio de la cabecera de la red y se va a caer, porque es cuestión de días, creo, para que se caiga. Y un par de vientos y se cae. Pero, y otra cosa, el municipio no debería exigirle de alguna forma o pedirle o hacer que el señor Telecom saque todo el quilombo de cable que hay por todo el pueblo colgando, que no sirven para nada porque están en desuso de lo que eran los teléfonos fijos. Hugo, perdón, ahora pasé justo por donde está la columna y no, la rienda la tiene. El tema es que ya está tan inclinada que no sé qué función puede llegar a cumplir la rienda.

Bueno, me manda las fotos, Juan Pablo, de lo que me dice en audio. Y muy, muy peligroso. Se los dije yo el título, ¿no? Digo, seguramente los audios hacen referencia a lo que muestran las fotos, las imágenes. Y, bueno, ustedes vieron la altura que tienen las palmeras de Telecom, que creo son incluso un poco más altas que las que utiliza habitualmente la cooperativa. Hay una cantidad de palmeras en muy mal estado, distribuidas por todo el pueblo, pertenecientes a Telecom. Don Telecom no te da bola, dijo Juan Pablo, y tiene razón. Realmente, ¿no? Una empresa que solo cobra, que no escucha, que no oye, que no atiende. Y decíamos, me manda una foto. Si esa semejante columna cayera sobre una persona que camina por el lugar, la mata. Si en el mejor de los casos cayera sobre un auto, lo destruye. Y si cae cuando no pasa absolutamente nada, igualmente es un riesgo, entorpece, y después hay que ver, e incluso, quién se haría cargo, más allá de que quien corresponde lo sabemos también, porque quedaría interrumpiendo el tránsito, ¿no? Cuando en realidad todo se resolvería si la empresa, en tiempo y forma, y con una revisión permanente de su cableado, de su línea, mantuviera esto. O si se fuera una empresa que escucha, que atiende y que da respuesta a los reclamos de la gente o a las inquietudes, ¿no? Porque esto sería una inquietud más que un reclamo, ¿no? Pero es una situación que se repite, ¿eh? Realmente, ¿eh? Y que pone en riesgo a las personas, ni más ni menos, incluso a la vida de las personas. Créanme, esa columna, esa palmera, se cae encima de una persona, literalmente la mata.

0: que me cuentan, a ver.
1: Hola Hugo, buen día, ¿cómo estás? Me acabé de pasar un tema de Dalila, que te estoy escuchando. Gracias, Hugo. Hugo, los chicos de la escuela técnica andan buscando diarios. Si alguien tiene diarios y no los usas, se pueden acercar a la mañana a la escuela a entregar los diarios. Si alguien tiene que no usan, los chicos del autito Cachito andan necesitando diarios. De ya, muchas gracias, Hugo. Si alguien tiene guardado y no los usa y no saben qué hacer con los diarios, por favor, los puede llevar a la escuela y les pueden decir a los profesores ahí que los chicos necesitan diario y bien recibidos serán los diarios, Hugo.
0: Bueno, no hay mucho para agregarle a esto que nos estaba diciendo y contando Lore, ¿eh? Si alguien tiene diarios, bueno, los puede pasar a buscar, los puede dejar justamente en la escuela técnica, ¿eh? Los chicos del Cachito, del auto. Cuando habla del Cachito, habla del auto que participó por primera vez en el desafío Eco YPF. Y bueno, necesitan los chicos, así que quien quiera puede pasar por allí y dejarlos. Gracias.

0: pero a ver, insisto, las columnas no están en el patio de Don Telecom, están sobre la vereda. La vereda es de la municipalidad de Florentino Ameguino. ¿Qué injerencia tiene la municipalidad sobre esa columna o sobre hacerle cumplir al señor Telecom que mantenga la línea en buenas condiciones y no esté poniendo en peligro a la gente? Y el tema de los cables, hay cables colgando por todos lados que no sabe de qué son. Es terrible la cantidad de cable que hay por todos lados que están en desuso porque están cortados, colgando. Eso también no nadie lo ve, no sé, parece que la clase política de la Meguina son como, lo dice el dicho, viste, son como el chancho, que sabrá el chancho aviones y nunca miró para arriba, porque se ve que no miran nunca para arriba. Nada, qué sé yo. Estaría bueno que en vez de discutir por tanta pelotudez, tanto no sé qué, tanto no sé cuánto en todos lados, empiecen a discutir por el bien común de la gente del pueblo. Nada más que eso. Gracias a vos.
1: Mucha razón, Juan Pablo, mucha. Cuando yo dije, así hice referencia a quien debía hacerse cargo, justamente el municipio, ¿no? Están sobre la vereda del municipio. Quien regula estos servicios generalmente es el municipio, incluso lo que tiene que ver con la cooperativa, la prestación de los servicios. La cooperativa es la empresa prestadora del servicio, pero es en realidad el municipio quien le concesiona, por ejemplo, para que brinde ese servicio. Lo mismo pasa con Telecom. Por lo tanto, como dice Juan Pablo, es el encargado de llamarle la atención a Telecom y de decirle, che, pongamos orden. Estamos poniendo en riesgo a los vecinos, tiene que decirle el intendente, a mis vecinos, porque el intendente es el que vela por la salud, por la educación, por los derechos de los 10.000 habitantes que hay en Florentino Ameguino. Quien debe velar, trabajar, cuidar, garantizar todos los derechos y cubrir todas las necesidades básicas que pueda tener cualquier habitante del distrito, es quien gobierna. Para eso gobierna. Yo siempre digo, ¿para qué alguien se presentaría a elecciones? ¿Para qué alguien participaría en política? ¿Para qué alguien le diría a la gente, quiero que me voten, quiero ser intendente? ¿Para qué? ¿Para como una oportunidad económica, para ganar un buen sueldo? No, es para gobernar. Y gobernar, eso, uno puede buscar lo que significa el término gobernar, no es solo administrar, ver en qué, en quién gasto determinada plata. Es en realidad ocuparse, atender, defender, cuidar y garantizar las necesidades básicas para todos los habitantes del distrito del cual gobierna. Y con muchas obligaciones, porque se transforma en una obligación. Cuando uno gana una elección y empieza a ser gobierno, también tiene una gran responsabilidad, no solo un gran sueldo, hoy por ejemplo un intendente acá de 8 millones, no, además tiene una gran responsabilidad, y que es devolverle, por ejemplo, al que paga impuestos por un servicios, ¿no? Es decir, el que paga por alumbrado, el que paga por barrido, el que paga por limpieza tiene que tener su cuadra en condiciones, el cordón cuneta en condiciones, el arbolado público en condiciones, la recolección del residuo, todo en los términos que realmente corresponde, ir a hacerse atender en el hospital público y tener el servicio que corresponde, y todo lo que uno sabe y supone que puede ocurrir y necesitar cualquier vecino en cualquier distrito, y hablo en este caso de Florentino Ameguino. Bueno, lo dice Juan Pablo, yo no fui muy sutil, pero tiene mucha razón, es en realidad el municipio que debería llamar al orden a Telecom y ponerle punto final a una situación que termina poniendo en riesgo siempre a los vecinos que andan por distintas calles, porque acá Juan Pablo cerca de su casa le sacó la foto a una. Si Juan Pablo, estoy seguro, fuera intendente, lo que va a hacer es, cuando ve eso, y es una historia que se repite, pone un empleado y dice, che, salía a buscarme las palmeras, sacame una foto, juntame la dirección, la calle, la altura, porque tengo que hacer un informe, mandárselo a Telecom, para que nuestros vecinos no estén en riesgo con el mal estado de los palos que pertenecen a Telecom. Porque es lo que corresponde, es el municipio el que tiene que tener. No tiene que cada uno de los vecinos ir a las radios, a las redes sociales. No, tiene que funcionar de manera sistemática el municipio, entre otras cosas, en esto, por ejemplo. Cuando lo ve, porque nadie es ciego. Todo el mundo sabe, lo ve, porque los vecinos lo ven y quienes gobiernan no. No, no les importa, pero bueno, debería importar. Tendrían que sacar una foto, mandarle un informe a Telecom, tenés tanta cantidad de palmeras. Te mando las fotos, acá están las direcciones de cada uno de ellos. La carta, documento, la intimación, darle un tiempo y si no, cobrar la multa. Y lo que corresponda, o ir, dirigirse a un ente nacional, denunciarlo donde corresponda. A los que administran el espacio aéreo, que son los que autorizan este tipo de cosas. Digo, eso es ser Estado, eso es ser municipio, eso es ser, o eso es gobernar. Eso es realmente ser gobierno.

Bueno, ahí me llegan dos mensajes y ayer me habían mandado un video y le pido perdón a la persona que me lo mandó, lo eliminé. Eliminé el mensaje y se me fue el video. Estaba para ver una sola vez, por lo tanto no, y tenía audio. La reparación que mantuvo cortado el acceso por 2 días en la entrada de la ruta 66 y que era por reparación, fue cubierto solo con tierra. A esa semejante rotura que había en el ingreso a la ciudad de Medellín, bueno, hay que rogar que no llueva, porque el día que llueve, bueno, se terminó el arreglo. Lamentablemente fue solo cubierto con tierra y ahora dos mensajitos que me están hablando justamente de eso, ¿no? En el Consejo Deliberante hay un proyecto que presentó Unión por la Patria hace un mes, no tuvo tratamiento en comisión todavía. Cuando pedimos el tratamiento en comisión nos dijeron no, ya está resuelto, como que ya venía la solución en camino, y la solución es la que les estoy contando. Le echaron tierra a ese sector todo destruido en el ingreso a nuestra ciudad desde la ruta 66.

No le pidan peras al olmo. No trabaja para la gente, Dios querido. Fíjate la mugre que hay, no trabaja para el municipio. ¿A quién le quieren pedir peras al olmo? Y trabaja para la salud, ¿qué va a trabajar? Si me pongo a hablar. No. Lo que pasa es que acá hay que traer, ¿sabes qué? A los canales de allá arriba, para que estos empiecen a trabajar. Me da risa lo que le piden, no, déjense de joder, no. No le pidan nada. Si ese tipo del tiempo que está en el municipio no trabaja para la gente, ¿no ve que no atiende a nadie?

Iba a decir porque viene el camión de la basura, ¿viste? Y alza un poco de basura y la mitad la deja y ya para... Todos los vecinos acá alrededor traen la basura para tirar enfrente de mi casa. Toda la mugre está enfrente de mi casa. No sé por qué no vienen y alzan todo. No sé si no tienen rastrillo, no tienen horquilla para tirar la basura arriba del camión. Hay una mugre bárbaro. Debe ser como 15 días que está esa mugre. Y ayer vinieron y alzaron un poquito nada más y ya está. Gracias, Hugo. Pásame un temita para todos mis nietos.

0: Hugo, ¿cómo estás? Te consulto. ¿No me pasás el número de Vero para preguntarle si...?
1: Pero ¿cómo no te voy a pasar el número de Vero, Sonia? Ya vuela el número de Vero, ¿eh? Tempranito me estaba pidiendo el teléfono de Vero, mirá. Y yo me encuentro con el mensaje recién. Así que ya le voy a pasar el teléfono de Vero G, de Venecia, la propietaria de Venecia. Qué ropa que tiene Venecia, es impresionante.
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Sí, Hugo, buen día. Es una vergüenza, no tomás de pelo. Llamo al CIP para ver si me dan un poco mercadería, que sea, y me dicen que sí. Cuando llego allá, me miran la ficha y me dicen, ay, no, hasta mañana no te dan. Pero, mija, tengo que volver mañana de vuelta. Le digo, no es lo mismo hoy. Y no, porque no se puede, que porque este, porque el otro. Digo, pero yo me vengo de la 22, le digo, me vas, así que mañana tengo que volver de vuelta. Así que mañana tengo que volver ahí de vuelta. Nada. Una tomada de pelo terrible.

Esta noche, el jueves, en la sesión del Consejo Deliberante, yo les contaba, se van a tratar y debatir las cuentas, cómo se utilizó el dinero en el 2025. Habrá otros proyectos, les comenté ayer también, les anticipé un poco. La moto te lleva, el casco te salva, se llama, y donde se implementa o se intenta implementar un nuevo sistema de multas para los primerizos que cometen la infracción de andar sin casco. A grandes rasgos le cuento, es paga la multa y le dan un casco. En realidad, aquel que esté circulando en moto sin casco, le van a secuestrar la moto y cuando vaya a pagar la multa, paga la multa y en canje le entregan un casco nuevo. En eso consistiría este proyecto que se va a votar también el día jueves, presentado por el Departamento Ejecutivo, una idea del equipo del intendente, de todo aquel que no tenga casco, que circule sin casco, cuando paga la infracción le entregan un casco. Bueno, ese es otro de los temas. Ayer en el Consejo entró, presentado por Unión por Fuerza Patria, un proyecto que declara el estado de emergencia alimentaria en Florentino Ameghino, un tema de que recién hacía una oyente, hacía referencia, porque hay mucha gente que lamentablemente no está comiendo, come poco y come mal, porque en realidad no tiene la nutrición que realmente corresponde, el consumo básico mínimo de alimentos para asegurarle calidad de vida, para tener una vida saludable. Bueno, lo cierto es que lo que intenta este proyecto de Fuerza Patria es justamente declarar el estado de emergencia alimentaria en todo el distrito, crear una comisión de emergencia alimentaria de Florentino Ameghino, que llevaría el nombre de CEAFA, y convocar a través de este CEAFA, de esta comisión, a todas las instituciones de Florentino Ameghino, a todas las instituciones intermedias, principalmente las iglesias, sin importar la religión, a los clubes y a otras instituciones, para que formen parte justamente de esta gran comisión. La idea es que además se pueda transparentar, que la distribución sea equitativa, que llegue verdaderamente a quienes tienen que llegar, que les llegue a todos. Bueno, es optimizar y transparentar también la distribución de la mercadería, que tiene esto, ¿no? Van una lista, vos venís otro día. Viene otro adelante de esa misma persona, a vos sí, toma. Bueno, lo cierto es que lo que intenta es, por un lado, poner en debate y realmente en importancia la gravedad de la situación, porque hay una emergencia alimentaria en Florentino Ameghino, y participar a todas las instituciones. Bueno, desde Fuerza Patria les comentamos que hay un proyecto que se presentó ayer, será oficialmente presentado en sesión pasado mañana, y que lo que intenta es justamente no solo declarar la emergencia alimentaria en Florentino Ameghino, sino cómo actuar a partir de ahora para transparentar y para mejorar y garantizar que realmente los alimentos mínimos, básicos, indispensables, que necesita una persona, le lleguen a todos aquellos que verdaderamente tienen necesidades, ¿no? Es una manera de optimizar y transparentar la entrega de mercadería en Florentino Ameghino. Miren, si no es importante, sigan de cerca todo lo que sucede en el Consejo Deliberante. Muy buena sesión, seguramente muy importante, la del próximo jueves, pasado mañana, recuerden, a partir de las 20, transmisión en vivo. Si el Wi-Fi anda bien, no pasa nada anormal, brujas o brujos no andan por allí, bajando la calidad de la señal para que no se pueda ver. Bueno, todo saldrá bien, ojalá, y se pueda transmitir como corresponde y ustedes puedan, de alguna manera y desde el lugar, todo lo que tiene que ver con esto. Bueno, ya vamos a seguramente ir anticipando un poco más de todo lo mucho que se viene el próximo jueves en sesión cuarta del año, sí, recién la cuarta, en el Consejo Deliberante. Cuarta sesión, recién estamos casi a mitad de año y hemos sesionado solo en cuatro oportunidades en lo que va del año.

0: estás durmiendo, boludo, tenemos que ir a tocar. Sí, ahora tenemos, está toda la gente gritando, que sí, boludo. Estás soñando con el ratón, ¿qué estás haciendo, boludo?
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Hola Hugo, buen día, ¿cómo estás? Me añado también a todos los comentarios que están pasando. El tema de la ayuda, que es imposible que alguien te ayude acá en Florentino Mellino. Nosotros tenemos un caso de mi hijo, tiene la novia embarazada y no, ni siquiera los análisis se puede hacer porque se los cobran. Están cansados de ir a pedir trabajo, de ir a pedir que les ayuden con alguna vivienda para poder vivir dignamente y nada, no reciben ningún tipo de ayuda, de nada, ni siquiera un trabajo, y tras eso tienen que pagar unos análisis en el hospital porque no pueden pagarlo porque no tienen trabajo. Se cansaron de golpear puertas, se cansó de golpear puertas por trabajo y no hay ningún tipo de ayuda acá en Florentino Mellino. Increíble esto.

¿cómo estás? Mira, ayer anduve en el centro, la verdad que a veces da vergüenza que la gente que barre las hojas, la tira todo por el por la bicicleta, ahí donde pasa la bicicleta, en pleno centro, más o menos enfrente de del Atlético para allá, creo que es. Digo yo, ¿qué le cuesta a la gente poner todas las hojas juntadas en una bolsa, me tirar a la bicisenda? Digo yo, también nosotros tampoco nos ayudamos a veces, porque creo que cada uno tendría que hacerse cargo de su frente, de su casa, juntar las hojas, ponerlas en bolsas.

0: Buen día, Hugo. ¿Qué tal? ¿Cómo te va? Hugo, quiero saludar a mi nieta, Pamela Garzaga, que hoy está cumpliendo sus hermosos 26 años. Le saludo a la abuela Alicia, abuela y madrina. Doble turno, tengo. Bueno, Huguito, un besito grande. Dedícale algo lindo.
1: Mirá, entre los demorados que tengo, un montón de mensajes todavía atrasados, estaba el de Alicia, que le dejaba un saludito para su nieta, para Pamela, 26 años, cumple hoy. Así que el saludo de parte de Alicia, nuestro saludo, le mandamos un gran, gran saludo, un beso enorme. Que la pases re lindo, Pame, que tengas un feliz, feliz cumpleaños.

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Swap con China, el Banco Central repagó casi el 80% del tramo activado y el gobierno debe definir si intenta renovar el acuerdo, es lo que dice hoy uno de los temas centrales que tienen que ver con lo económico y lo financiero. La industria metalúrgica cayó fuerte en abril y el uso de la capacidad instalada tocó un nuevo mínimo de 4 años. Esto, según datos del sector, una vez más, la industria metalúrgica sigue en caída. Fue muy fuerte en abril y lamentablemente es la caída más importante en los últimos 4 años. Lo cierto es que el uso de la capacidad instalada se redujo al mínimo. Máquinas apagadas, menos operarios, suspensiones y despidos es lo que está ocurriendo en la industria metalúrgica. Adorni nunca pagó la hipoteca del departamento que heredó, pidió la prescripción de la deuda, es lo que dice hoy otro de los temas centrales también en este día. Más informaciones, confirman sobreseimiento a Santiago Caputo en la causa por amenazas iniciado por Facundo Manes. Recordarán ustedes en una de las sesiones del Congreso y justamente hubo amenazas, incluso le tocó y le pegó en la cara, acompañando los insultos y las amenazas a Santiago Manes. Este lo denunció. La justicia confirmó el sobreseimiento entonces a Santiago Caputo. Choque y persecución en la avenida General Paz dejó al menos un herido, es lo que dice otro de los títulos. Tiene que ver con la locura al volante de cada día, fundamentalmente en la ciudad de Buenos Aires. Odontólogos del PAMI dejan de atender por falta de pago. Las autoridades deberán responder cada vez menos, es lo que termina diciendo el título, hablando de servicios y prestaciones para todos los afiliados del PAMI. Recordamos que cada vez es menor la cobertura, ya no tienen prácticamente medicamentos y decíamos, entre otras cosas, pañales y por supuesto todo lo que refiere a la atención de salud para los jubilados y pensionados que tienen PAMI. La reacción de Neymar tras ser citado al Mundial 2026. Estoy ahí, fue lo que gritó sumamente feliz. Será su cuarta copa para él. ANSES, ¿a cuánto ascenderá la prestación por desempleo? Es lo que dice hoy otro de los títulos. Martes muy frío en gran parte del país. ¿De cuánto será la temperatura mínima prevista para el día de hoy? Es el título. Recordamos que en Ameguino tenemos un bonito día con una temperatura de 18 prevista como máxima para el día de hoy. Temas y títulos, lo que habla el país y el mundo, te lo contamos como siempre aquí en esta, la mañana de hoy, en este martes 19 de mayo, presentados por G36.

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2: Para este 2025, Martín Fierro de Oro de la televisión argentina es
1: para el señor Guido Cabrera.

0: Pozo.
1: Claro.
2: Sí, bien, está muy bien.
0: Bueno. Lo comparto con la 100, lo comparto con la Gunda, lo comparto con el señor Guillermo Coppola.
1: Claro.
0: Lo comparto con Marcela Tauro, con Dale Salas, con Calzarotto, con Juan Pablo Marrón, con Aldana, con Anita, con Julieta Prandi.
3: ¡Qué

0: Bienvenidos, arrancamos, despegamos las naves. Te digo, yo me abrigué, me puse una oveja. Sí. Y ya estoy teniendo calor.
1: Y yo estoy en remera, y me parece que está más para remera que para oveja. Perdóname sí, vos, pero sí, bueno, manéjenlo, ¿eh?
0: Estoy atérmica, pero bueno.
1: Anita está de buzo, Santiago está de sweater,
0: trenzado. Es que a las 7 de la mañana la crudeza de este frío
2: no, terrible.
0: No tengo ganas.
2: Terrible.
1: Es cierto, es cierto. Che, se fue Guido con sus Martín Fierros.
0: Sí,
1: ¿eh?
2: Se fue Guido.
1: Nos sacamos una foto, lo saludamos, bien. Lo felicitamos. Un laburante de esto, ¿eh? Un laburante de esto, de verdad.
3: Es la tele, es parte de la tele.
1: Exactamente, sí, así que la verdad que súper contentos. Imagínense si nos dieran un Martín Fierro de oro, por ejemplo, a mí, cada vez que con lo que hay en la heladera te hago un plato.
2: Oh, vos sos especialista en eso.
1: ¿Sabés que me tendría varios Martín
3: Fierro
1: de
3: oro en la vida? Rico le agregaría, plato rico.
1: Con un poquito de oliva y un buen oliva. El secreto es tener un buen oliva y ponerle un cachito de ajo a todo, aunque la gente te diga, a mí no me gusta el ajo.
0: El ajo levanta todo.
3: Y me gusta.
1: Y ahí va. Pero esos son los truquitos. Pero te digo, yo me llevaría uno de oro por eso.
2: No hay que escatimarle al ajo.
1: Al ajo. En su justa medida. Tampoco vas a salir a matar vampiros con el aliento. En su justa
3: a veces
1: medida.
3: Hay que dorar un poquito.
1: Pero bueno, a mí si me dieran el de oro me lo darían por eso. ¿A vos por qué te lo darían?
0: Por contestar escritos legales, porque ya tengo un máster.
2: Vos sos casi abogada.
0: Casi abogada.
1: Sí. Y el Martín Fierro de Oro Legales es para...
0: Aparte, entiendo términos que otros que no saben, cuando está despacho, cuando no está despacho, corre traslado.
1: Le corre el traslado y no corre le corre el traslado.
2: Corre el traslado.
3: Va corriendo.
0: Traslado.
1: Yo para mí es correr un bondi que le corra el traslado.
3: Claro. Para mí es una redundancia. Corre y además un traslado.
1: Pero Julieta te lo
0: es que cuando contestás un escrito y el juez pone corre traslado, es que le van a notificar a la otra parte para que tenga 5 días hábiles para contestar.
3: Eso es corre traslado.
0: Corre traslado.
3: Qué idioma raro.
0: Lo bueno que despacho significa que el papel está arriba de la hoja y cuando tenga ganas el juez lo va a firmar.
3: Está ahí esperando.
1: Claro, está ahí.
2: Lo bueno que cualquier conflicto legal que tenemos ya lo.
0: Obvio, pasá por mi oficina.
1: Claro. Martín Fierro de Oro de la manicuría, ¿para Anita o no?
3: De la manicuría, seguro. Hoy me saqué. Por eso tengo este color raro. Porque viste cuando usas un color muy oscuro.
0: Te tiñe la uña, ¿viste?
3: Y queda todo manchado. Pero bueno, cosas de la vida. Y cada vez que levanto cosas que están dando vueltas, como yo te acomodo acá en casa, en el cuartito, en la producción, en todos lados, voy levantando cosas, tirando, rodando.
1: Bien.
3: Tendría una vitrina llena de Martín Fierro de Oro.
1: Bien. ¿Santino?
0: Claro.
2: Yo tengo medalla al cansancio.
1: Decí Martín Fierro, yo lo cambié.
2: Perdón, me como la cosa.
3: Estamos en la temática Martín
1: Fierro. Medalla por Martín Fierro por el
2: Martín Fierro.
3: No, se puede con vos.
2: Tengo esta parte, la editamos y vamos con Martín Fierro. Total sale grabado esto. No estamos en vivo. El Martín Fierro al cansancio. Yo me levanto y estoy cansado.
0: Mira.
2: Y llego al laburo cansado, me voy cansado y vivo cansado.
1: Mira.
2: Y no sé por qué será. Pero estoy cansado.
0: Te diría una abuela, alguna vitamina te está faltando. Hacete un análisis cuando puedas.
3: Tanta frutilla que comés.
2: Hacete algo.
1: Hacete el análisis.
3: Te falta sopa.
2: Tomate. No, ¿sabes qué te falta vos? Comete un hígado. Un churrasco de hígado. Que te va a hacer bien. Eso te levanta.
0: ¿Por qué no
1: daban
0: tanto hígado?
1: Por el hierro, pero bueno.
2: A ese nervio le falta hierro.
1: Claro. Sí, a mí mi tía, la tía de mi papá, la tía Lía, me agarraba la cáscara de huevo duro y me la molía en un mortero.
2: ¿Viste que te dan eso?
1: Me la metía en el puré, porque decía que a mí me faltaba hierro.
3: Pero era todo un puré crunchy.
1: Hoy cruzo un aeropuerto y suena todo de tanto hierro que tengo.
2: Bueno, pero hoy en Palermo te venden el puré crocante.
1: El puré crocante.
2: Y con eso se llenan de guita.
1: Ay, Dios mío. Bueno, hoy es el día post Martín Fierro. Nuestro compañero Guido se llevó el de oro. ¿Y vos el de oro te lo darían por qué? A ver, dale, contanos.
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1: Seguimos ahora haciendo juntos, 19 minutos pasaron de las 2 de la tarde. Y si tuvieses que asegurarte un Martín Fierro, ¿por qué cualidad tuya sería ese Martín Fierro? A ver.
2: Bueno, creo que el Martín Fierro de oro para mí es por la paciencia que tengo. Por claro. La terrible capacidad de soportar todo.
3: ¿Viste? No, y hoy en día hay que soportar cada cosa.
1: Ay, sí.
3: Pero es impresionante.
1: Pero sí, soportar sin que te afecte. O sea, soportar. Que te
4: refale.
5: Sería lo ideal.
4: El de la paciencia. Qué lindo.
6: El Martín Fierro de oro por hacer el mejor piso de lenteja con arroz, con papa, con todo. Bien completo. Choricito colorado, panceta.
4: Bien. ¡Epa! Le mete todo.
3: Como indica los manuales del guiso.
4: Un señor guiso.
3: Un señor guiso.
7: De oro es para Adriana Villar. Los mejores asados con quebracho.
4: ¡Vamos! Venga, todavía.
1: ¡Ay, ganchera!
5: Un ahumadito.
1: Rico, rico.
8: A mí me darían el Martín Fierro de oro por mandarme las peores cagadas.
5: Y lo reconoce. Muy bien.
4: Sube, no le agradece a Aptra, no. Se equivoca, se tropieza. Dos cagadas.
1: Es que
4: de vez en la gente diciendo qué bien otro lado.
3: Qué bien, qué bien. Qué gran cagada.
4: Qué gran
3: muy bien.
4: Hacedor de cagadas. Sí. El Martín Fierro de oro, el tuyo, ¿por qué sería? A ver, contanos.
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0: casa.
1: Bueno, 2:30 de la tarde de nuestro martes 19 de mayo. Che, hoy día post Martín Fierro y el de oro para vos, ¿por qué sería?
2: Claro. A ver. Chicos, a mí me tendrían que dar el Martín Fierro de oro también por ser excelente cocinera, porque con un poquitito hago magia y, bien, y reparto una torta en 28 porciones o una torta en 5 porciones.
1: Bien, bien, bien.
3: Es un talento que no todos tienen.
1: Es más difícil en 5 que en 28.
3: Además, que a la torta siempre todo el mundo le esquiva porque no la querés arruinar.
1: La rompes toda.
3: Ya corta bien.
4: Yo me gané el Martín Fierro de oro por el chicle. Estoy casi más de 16 horas mascando el mismo chicle.
3: No.
5: El dolor de panza que da el chicle, chicos, porque tragas aire.
1: Claro, y saliva.
3: Igual debe estar bien de dentadura, si no se te aflojan todos los arreglos, tantas
6: horas. Bien de comedor, bien de comedor.
7: Bueno, yo me ganaría a Martín Fierro de oro al aguantar preguntas boludas en el laburo.
3: Ay, ¿de qué trabaja?
1: No sé de qué trabaja, pero la pregunta boluda a diario es muy difícil
5: muy
1: de soportar.
5: Muy molesta.
8: Yo, si me tuviera que dar un Martín Fierro, ¿sabes por qué sería? Por las garras y las ganas que le pongo día tras día para levantarme y venir a trabajar.
6: Vamos, bien ahí. Vamos, metele, dale.
1: La perseverancia.
6: Vamos todavía.
9: Hola, soy Andrés de Bernal. A mí me darían el Martín Fierro de oro por la mejor pizza estilo siciliano a la piedra.
5: Muy bien.
1: Qué específico todo,
5: sí,
1: che.
5: Qué rico, ¿no?
1: Con la pizza está pasando como con el café, ¿viste? Ya hay tanta pizza, tantos tipos de pizza que ya me mareo un poco.
10: Martín Fierro de oro se lo lleva, pero por goleada, mi hija Brenda, por las mejores pastafrolas que hace, alfajores, de todas, cosas dulces.
3: Ay, Brenda, qué bien.
1: Bien, Brenda, ira.
5: ¿Qué queremos conocer, Brenda?
1: Sí. Brenda, Mansilla 2668.
5: Sí, Brenda.
1: Te hacemos story, te posteamos en todo, Instagram, Brenda. Todo, Brenda, dale.
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4: Claro, 102.9 a full.
5: Viajamos a Córdoba.
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5: Claro. Con la 100 y con los sentidos. 20 grados, cielo despejado. Oh. Divina la tarde en Córdoba. Mañana mínima de 3 y máxima de 17. Va a estar un poco más fresquito.
4: Vamos a Córdoba a comer unas caritas sucias.
3: Y volvemos. 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
3: 9 minutitos para las 3 de la tarde y es momento de habilitar para que nos envíes tu alto olor, eso que te está preocupando, eso que no te deja dormir, eso que no encontrás la solución, sí, la punta del ovillo. Capaz que acá no te vamos a juzgar, pero capaz que la encontramos, ¿o no?
4: Ese lío grande que no contás en cualquier lugar, ni en cualquier lado, porque tenés miedo de ser juzgado.
3: Claro, esa discreción. Sí. Es más, si te da vergüenza o si no querés que te reconozcan, te podemos tocar un poquito la voz. Un poquito,
4: claro, vos mándalo por escrito y lo leemos, cambia nombres, protagonistas, fechas, lugares.
3: Pero acá lo tratamos.
4: 11-3700-0100, mandanos tu alto lore, que aquí en Sarasa lo analizamos.
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1: Bueno, faltan 5 minutitos, che, para la... No, menos, 1 minuto, ya arranca la segunda hora de Saraza y 59 son.
2: Claro,
1: estamos
2: que sí.
1: Con el momento Lore, Juli, ¿eh?
2: Estamos recibiendo muchos mensajitos, ahí me estaban imprimiendo porque la persona que mandó su alto Lore, el elegido de hoy en realidad, porque hay varios, no quiso mostrar su voz.
1: Bien.
2: Así que vamos, no lo leí, así que vamos a ver, nos vamos a enterar todos juntos.
1: Vamos sin red, dale.
2: Hola Saraza, no les mando audio porque a veces ponen la 100 en mi garage. Resulta que se me quemó el foquito de la óptica del auto.
1: Bien.
2: No sé cambiarlo, pero como no quise pagarlo o llevarlo a un mecánico que me rompa la cabeza, le pedí al playero del garage que más o menos se da manía, si no me lo cambiaba de onda. Me dijo que sí, resulta que mucho no sabe, pero le puso mucha onda. En el proceso me rompió una pieza. Y ahora tengo que cambiar toda la óptica.
1: Oh.
2: No sé si cobrárselo porque me lo rompió él o pagarlo yo porque yo se lo pedí. Esa es la pregunta. ¿Debería decirle algo? ¿Debería cobrarle? ¿Debería hacerse cargo él? ¿Debería decirle? Pero al final, flaco, sos como...
3: Igual nos debe estar escuchando entonces el playero, ¿no?
2: Sí. Se va a sentir un poco identificado igual.
1: hay una frase que se me vino a la mente que es: lo barato sale caro.
2: Lo barato sale caro siempre.
1: Y bueno, se quiso ahorrar unos mangos y el playero le puso voluntad y se le rompió una pieza y ahora tiene que cambiar toda la óptica.
3: También es importante la reacción de él, ¿no? Hay que ver si él lo rompió. Dice, se rompió. Se da media vuelta y se va y se hace bien el tonto. O te dice, aunque sea... Bueno, vamos a medias, qué sé yo.
2: Ahora, sí, no me imagino igual esa situación que el chico que rompió le haya dicho, te lo pago yo o lo vamos a...
3: Pero uno
2: a
3: se pone mal cuando se la manda, por más que tuviste buena voluntad.
2: Sí, yo creo que sí.
1: Yo quiero decir algo, si me permiten. Yo no pondría en la ecuación qué dijo el playero y cómo operó después de la rotura. O sea...
2: Okay.
1: No, no le puedes cobrar.
2: ¿Qué más el dueño del auto?
1: Claro, si a mí se me traba el cierre de la campera que traje ahora nueva, que Anita me dijo que linda campera, porque en realidad la tengo al vestidor y no me entraba cuando estaba menos flaco.
3: Ahora te entro.
1: Y se me traba el cierre. Y le digo, che, no quiero llevarla a una modista. Ani, ¿no me destrabas el cierre? Sí, dale, dale. Y Anita de repente hace rack y se queda con todo el cierre en la mano. Y tengo que ir a la modista a que me cambie todo el cierre. No le digo, Anita, me tenés que pagar el cierre porque me rompiste vos.
3: Pero ahora cuánto cambiar.
1: Porque
3: la
1: le pedí
3: óptica.
1: Y ella le puso buena voluntad.
3: Pero cambiar la óptica es caro. ¿O no?
1: Y bueno, pero si hubiera llevado a cambiar el foquito antes.
2: Claro, o sea, ¿por qué no le pediste ayuda a un mecánico de confianza y lo pagaste el servicio? En este caso, lo que hiciste hace gratis salió carísimo.
3: Para mí él tiene que colaborar con una parte, porque se la mandó.
2: Ay, me
3: y
2: muero.
3: lo empeoró mucho.
1: Bueno, lo bueno es que Anita me pagaría una parte del cierre de la campera. Bueno. En el hipotético caso,
2: de Anita
1: que me haga, caga la campera.
4: Ya sabes. Y también, ¿para qué te metes? No, si nadie te pidió. O te lo pidieron. Y si mira, la verdad yo no sé hacer esto, qué sé yo. ¿Para qué te metes?
2: No, también es un compromiso cuando te dicen, ¿lo puedes arreglar?
4: Y no lo sé.
2: La verdad no.
3: Vos que te das manía.
4: Ay, qué mala voluntad que tenés. Sí, tengo mala voluntad. No.
3: Pero se ven todos los días cuando ella deja el auto.
4: Sí, bueno, pero yo no laburo de esto, ¿viste?
3: Así hay que contestar.
4: Dale, yo
3: si te... te rompe el cierre de la campera, ya sabes con quién no.
1: No, a este no se lo doy ni un pedo.
4: ¿El cierre de la campera? Yo no soy modista, papi.
2: Yo no soy modista.
4: No, bueno, pero dame una mano, no sé qué. Sí, está bien, pero tengo 1000 cosas, ¿viste?
1: Tengo mil kilómetros,
4: ¿viste?
1: Estoy con otros lores.
3: Pero así la sociedad tampoco avanza, si somos todos.
4: Bueno, acabáis lo demás, yo avanzo por mi lado.
3: Así es
4: la vida.
1: ¿Querés ver qué opina la gente, Juli?
2: Quiero saber qué opina la gente. Vamos a abrir líneas para que los zaraceros dicen, a ver qué opinan de este lore.
1: Dale, che, te escuchamos. 11-3700-0100.
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1: Bueno, che, 3:15 de la tarde, Juli, y se viene otra gran final de Tu Casa con Zaraza. Claro, la casa este número
2: viernes.
1: 21. Este viernes, en un ratito vamos a contarte de qué se trata, claro, con esta oportunidad. Pero bueno, antes vamos a escuchar,
2: sí,
1: dale.
2: Porque se armó alto Lore, también con los oyentes, que algunos dicen, no le tenés que cobrar, otros dicen, sí, cobrale, a ver.
3: Buenas tardes, zaraceros. La culpa es de ella, porque ella lo pidió. Stuart Little, un poroto.
2: Es él, me parece, no es una ella.
1: Pará,
2: es
1: Stuart Little, un poroto, dice por el ratón Stuart Little.
4: El platero no tiene que ayudar nada, no tiene que poner plata ni nada. ¿Por qué? Porque, como dice Pelufo, bueno, le pidió el favor al el favor, porque él no tenía que hacerlo, pero lo hizo porque, bueno, quiere ayudar. Entonces, ¿qué? Vamos a llegar a la premisa que ahora ayudar, y si no nos sirve, le cobramos.
5: Una colaboración, decía yo.
1: No puede pagar el platero, estoy de acuerdo con este amigo.
6: Creo que la persona lo hizo sin querer, tuvo la mejor voluntad en ayudarlo a cambiar la lámpara y se la rompió sin querer la óptica. Ahora me parecería que sería ideal que cubran el gasto entre los dos, entre el dueño del auto y la persona.
5: Bueno.
2: Ahí está, como Anita.
5: Una colaboración, digo.
7: A voluntad.
8: No le puede reclamar nada al playero. Al contrario, le tiene que dar una propina igual.
1: Yo estoy con este.
5: Pero no tiene un mango ella ahora.
2: No es ella, es un él.
1: Bueno, el dueño del aute.
5: Me quedé con que era una mujer.
1: Para mí.
5: Es lo mismo igual.
1: Para mí, rata. Tiene que joderse por rata. Digo yo, ojo, ¿eh?
9: Pero querido, paga todo. Eso te pasa por ratón, olvidate.
2: Yo creo lo mismo.
10: Rata con R mayúscula.
5: Pero el ratón no tiene no tiene la culpa.
9: La verdad que uno cuando no sabe debe decir no sé, pero también es lo que dice María, lo barato sale caro. Si siempre vos te arriesgás, tomaste los riesgos de todo. Se te rompió y bueno, lamentablemente lo vas a tener que pagar.
1: Es que tomó riesgo. Si le salía bien, se ahorraba guita.
2: Sí,
1: si le salía mal,
2: y hay que ver,
1: perdía plata.
2: Si le salía mal, bien, si le invitaba un café, aunque sea.
1: Claro, por ahí está rata que decía, bueno, gracias.
2: Gracias por todo.
1: Y le daba 100 pesos, que el tipo no compra un palito de la selva. Claro.
11: Bueno, si ella pidió la ayuda y ahora queda en conciencia de él, pero reclamar, cobrar, no podés. Si no, hubiese sido al que realmente sabe.
1: Mirá qué voz.
5: ¿Era Pancho Ibáñez?
2: Era Pancho Ibáñez.
1: Qué buena voz.
5: No, barato no sale caro. La voz.
12: Hermano, pagalo vos. No le podés exigir al playero. Y para el playero, ¿pa' qué top casi no sabe?
1: ¿Para qué meter la mano, hermano? Me quedé, era el tero, Martín.
5: Ahí te quedaste. ¿Cuántos mensajes igual?
1: No, muchos mensajes.
2: Muchos mensajes.
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1: Alto lore. Bueno, che, veremos qué pasa. Que nos cuente la persona que escribió.
2: ¿Cómo se desenlace todo esto?
1: Claro, ¿cómo sigue la historieta, el desarrollo? Dale,
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2: Bueno, y ahora sí, tenés que llamar a la 100, porque hoy puede ser el último semifinalista del día y de esta casa 21 en entrar a esta final. Porque
1: claro,
2: el viernes ya es la final. Entre mañana y pasado van a estar compitiendo los semifinalistas.
1: Todos los semifinalistas por teléfono. Con un escribano presente y con preguntas. Y los dos mejores tiempos y cantidad de respuestas correctas el viernes vienen al estudio.
2: Ay, qué emoción.
1: A jugar por la casa número 21,
2: Hermoso.
1: Hoy, último lugar en la semifinal de esta casa número 21. Llámanos ya mismo, 5167-0100. 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

0: Hola.
1: Hola, hola, hola.
0: Hola, son la última. Dios mío, qué emoción. ¿Quién habla?
1: Daniela.
0: Dani, ¿de dónde sos?
1: De Bariloche.
0: ¡Epa! ¡Bariloche, qué lindo!
2: ¡Qué lindo, Bariloche! La de Bariloche se subió al avión y despegó. Era la última pasajera. Vamos, Daniela, querido.
0: Qué bueno, Dani. Bueno, felicitaciones. Sos la última semifinalista del día y de esta casa número 21. Así
1: qué
0: que.
1: ¡Qué lindo hablar con ustedes!
0: ¡Qué lindo!
2: Mirá, Dani. Hoy vos sos la semifinalista. Mañana miércoles y jueves se llevan a cabo las semifinales con todos los que han ido saliendo del aire, que los va llamando la producción, se contactan. No sé si no van a hablar con Anita,
3: No estoy al tanto, así que
1: quizás.
2: Sí, pero esto porque a veces la gente nos pregunta, ¿y cómo es lo de la semifinal? Sí. Van jugando cada uno de forma individual, hay una escribana, nuestra escribana de siempre, presente. Y contestan preguntas y como si fuera la final. 10 preguntas, tiempo y cantidad de respuestas correctas.
1: Bien.
2: De cultura general. Los dos mejores tiempos este viernes vienen al estudio.
0: Claro.
3: Claro.
2: Así que.
1: ¡Ay, qué bueno!
2: Si te llegas a meter en la final, nos vemos el viernes.
3: Estos días tienen que estar todos muy atentos al teléfono.
2: Muy atentos al teléfono.
0: Muy atenta al teléfono,
2: bueno,
0: ¿sabes?
2: Bueno, ¿dónde sería la casa si ganás?
1: En el terreno de mi hermano y sería para mi mamá.
2: Hermoso. Ahí mismo en Bariloche, ¿en qué parte? ¿Los kilómetros? ¿Dónde está?

0: No. Más o menos ahí por el centro, por ahí.
1: Bien, perfecto. ¿Para arriba, por Pioneros, por dónde?
0: No, en el Mireco.
1: Bien, perfecto. Bueno, no importa. Cuando esté listo, nosotros vamos a ir con Julia, Anita y Santi a visitarte.
0: Obvio.
1: Así que, suerte y felicidades. Son la última semifinalista de la casa número 21.
0: Gracias. Un beso para ustedes. Eso,
1: gracias. Un beso enorme y toda la suerte, che. Un besote.
0: Bueno, otro ahí, para ustedes.
1: Adiós. Ahí va Dani de Bariloche, la semifinalista de hoy, la última de la casa número 21, que el viernes conocerá dueño o dueña. Lindo, Tu casa con Sarasa, con Viviendas Roca.
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1: 7 minutitos para las 4 de la tarde. Nos queda la frase, el momento de la frase que te habilita para jugar a las 4 de las 4. ¿Estás lista, Anita?
2: Estoy muy metida en la interpretación.
1: Muy concentrada.
2: Sí.
1: Sí. Y dice:
2: estoy enamorada y tu amor me hace grande.
3: Estoy enamorada.
1: Me falta el encendedor.
3: Y tu amor me hace grande.
1: ¿Esta versión de quién es?
2: Es de Thalía y Pedro Capó.
1: Ah.
2: Estoy enamorado, se llama, pero bueno, Thalía dice.
1: Conato y Estefano no eran los originales, ¿verdad?
2: Sí.
4: Claro.
2: Sí. Pero Thalía dice: estoy enamorada y tu amor me hace grande.
4: Qué muy capó, bien. Pedro. Bueno, estoy enamorada y tu amor me hace grande, Thalía y Pedro Capó. Bien, habilitado para jugar a las 4 de las 4. 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
1: Arranca la última hora zaracera, ¿eh? Hola a todos, bienvenidos los que se suman y los que ya estaban. Ya saben que acá estamos, che, ¿eh? Con mucho para compartir en estos últimos 60 minutitos que nos quedan de zaraza.
2: En los últimos días apareció en la orilla de... en Chubut, precisamente.
3: En Chubut, en la Patagonia.
1: Claro. Nuestro mar argentino, en el Atlántico.
2: En el mar argentino, un extraño insecto.
3: Que podría ser un alien, pero no.
2: Pero no lo es.
3: No.
2: Una forma particular y lo denominan el pez pene. El pez pene.
4: ¿Es un pez o un insecto?
3: Es un pez, Anita. Y tiene esa forma.
1: En realidad, lo que yo leí, perdón que me meta, sí, es que es como una especie de lombriz o gusano.
3: Gusano.
1: Es de esa familia.
4: Pero lo que me dice, me da una esquina.
1: No, pero le dicen pez porque está en el mar.
2: Porque sí, es verdad lo que dice ahorita. Porque en realidad le dicen insecto. Pero popularmente tiene forma de pene. Bueno, el pez pene.
3: Para los coreanos y japoneses, etcétera, los asiáticos,
2: es un manjar.
3: Son gusanos de mar, pero son peces.
2: Claro.
4: ¿Han llegado desde allá hasta acá? Porque nunca supe de esta especie.
2: No, son de acá. Lo que pasa es que están tan en el fondo y producto del mar tan revuelto, salieron a la superficie el fin de semana.
4: La ciclogénesis.
2: No representa un peligro para...
1: Para la población.
4: ¿No?
2: Para el humano. Lo podés tocar,
3: igual
2: lo podés acariciar.
3: Estar en el agua y que te toque una de estas cosas.
4: No, porque viste.
1: ¡Ay, estoy viendo la foto!
2: ¿Qué lo ves?
1: No. ¡Ah, no! ¡Ah, no! Pero me tiro de bomba.
4: Un cardumen.
2: Te sumergís y nadás.
1: Es nadar entre chotas. No. Básicamente es un.
4: Entre salchichas, podría decir.
3: Anita, es que la forma.
4: No, sí.
3: Es muy fálica.
2: Claro. Pero me tiro en paloma, tipo. Y te tiras. Y lo podés agarrar.
4: Al menos
2: y
4: jugueteás.
3: Y lo podés comer.
2: Y claro. Como dice Julieta.
1: Podés hacer presto barba.
4: Pero quizás no queríamos saber tanto.
2: No, que tenés que saber todo de esto. Como dice María, lo puedes hacer presto barba. Y como dice Julieta, te lo podés comer porque esto, y esto no es un chiste, es un manjar a nivel mundial.
1: Sí, pará. No le entres crudo.
2: No le entres crudo porque ya hubo un boludo que le entró crudo. A un murciélago.
1: No, tipo flor de quilombo.
3: Esto... Los tengo que contradecir. Una de las recetas se los puede comer crudos en rodajitas. Ponerle sal, salsa picante, aceite de sésamo. Bien cortaditos, como si fuesen pedacitos de piezas de
4: longaniza.
1: Mira, hacete un lindo emplatado. Poné la pieza entera. Sí. Ponele dos regios huevo duro.
3: ¡No! ¡Mariano!
2: Y entrale
1: como si no hubiera un mañana.
2: Y dale rienda suelta a esos sueños tan locos de bidet. Claro.
3: Bueno.
2: Y a ver si Donato, Martite y el otro te dan una receta tan contundente como la que te acaba de dar
1: Mariano.
3: Pero
1: claro. Lo vi en el pecho.

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1: Bueno, che, seguimos juntos en nuestra tarde zaracera, ¿eh? Juli, sí. Fresco está esto, ¿sabes?
2: Sí, fresco y batata, Anita.
1: Fresco, fresco.
3: Sí, bueno, estamos ya en este pleno, pleno otoño que nos regala a esta hora 19 grados. Nada, nada mal. Mañana la mínima muy baja, obviamente 7 grados y la máxima 15. Así que estos 19 hay que disfrutarlos. Mañana llegamos apenas a 15, sin lluvias.
1: Bueno, che.
2: ¿La ciudad cómo está?
1: Eso, buena pregunta. La calle, ¿qué pasó con la calle?
3: Está cargada Avenida Santa Fe, mano al centro porteño. La Ilia con demora sentido a General Paz porque hubo un choque.
1: Mira.
3: Y además está cerrado el egreso, hablamos de la autopista Buenos Aires-La Plata, en el kilómetro 30 y medio hacia La Plata, por una protesta fuera de la autopista.
1: Bien, bien. Bueno, che, así las cosas en Sarasa, así las cosas en la ciudad, así las cosas con el país. Clima, en el país, absolutamente. Nos queda todavía un rato, así que renová el mate, cambiale la yerba.
2: Sí, claro. Y anda a buscar algo dulce. O hacete un budín en este ratito. Fíjate que hay budines que... Hay muchas recetas en las redes sociales de tres elementos. Ti, ti, ti.
3: Está lleno.
2: Y en 15 minutos tenés un budín.
4: Pim, pam, pum.
2: Con banana, con avena.
3: También. La torta al microondas, que es en una taza,
1: che,
3: ¿viste? La
1: torta taza. También.
4: Sí, sí. Hacete un marmolado.
3: Hacete un milhojas.
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3: Seguimos en Sarasa hasta las 5 de la tarde haciéndote compañía acá en la

0: No, 25 minutitos pasaron de las 4 de la tarde. Momento de jugar a las 4 de las 4. ¿Quién está del otro lado? Hola.
1: Hola.
0: Hola, ¿quién habla?
1: Karina.
0: Cari, ¿de dónde sos?
1: De Almagro, del Abasto.
0: De Almagro, del Abasto, está cerca. Cari, ¿te acordás la frase que te habilita para jugar?
1: Sí, estoy enamorada y tu amor me hace grande.
0: Perfecto.
2: Qué linda esta versión, Cari, habilitada para jugar. ¿Cómo estás? ¿Bien?
1: Bien, estaba haciendo el bullying, justo que dijeron ustedes.
2: No digas, mira
0: qué
2: bien.
0: ¿En serio estás viniendo? Yeah. ¡Qué bien!
1: Yo estaba haciendo un bullying para mi hija que se junta con los amigos.
0: Ah.
1: Si quieren, voy.
0: ¡Ay, qué linda! Sí.
2: ¿De qué haces? ¿De vainilla, budín, marmolado? ¿Qué budín haces? ¿Un caserito?
1: De vainilla, pero con frutos secos y arriba le hago un glaseadito con limón.
2: ¡Wow! ¡Qué rico!
1: Sí, queda muy bueno.
2: El glaseadito, que la gente por ahí no lo sabe, ese glase, es muy sencillo, es azúcar impalpable y jugo de limón. Exacto, y lo mezclás y le das el espesor
1: hasta
2: que vos quieras.
1: Una pastita.
2: Claro, sí, y ahí se lo tirás por arriba. ¿Yo sabes con qué le hago el glaseado? Lo hice el domingo que hice budín en la casa de un amigo. Con azúcar impalpable y jugo de mandarina.
0: Ah,
1: yo lo hice cuando no tenía limones.
2: Y no sabes cómo queda ese
0: muy bueno. A mí me gusta más con mandarina.
3: O con
1: naranja.
3: Un domingo a la tarde haciendo budín en la casa de un amigo.
2: Bueno, chicos.
1: Bueno, ¿por qué no?
2: Cada uno se caga el domingo como quiere. ¿Estamos de acuerdo?
1: Obvio. Yo lo llevé el sábado de la noche para el cumple de mi nuera.
2: Está perfecto.
1: El domingo a la noche.
2: ¿Viste? Mira, planazo. Bueno, vamos a jugar, Cari. Va a jugar. Pamela tiene 3 en 41, es la única que jugó, así que esto recién arranca. Cultura general, cine y series, historia o deportes.
1: Cultura general.
2: Cultura general, muy bien. Tienen opciones. Vamos con todo. 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Tiempo en el aire ya. ¿Cuántos hijos tiene la actriz y conductora Florencia Peña? ¿Dos, tres o cuatro?
1: Tres.
2: Correcto. ¿Quién escribió la novela Don Segundo Sombra? ¿Ricardo Giraldes, Roberto Arlt o Miguel de Cervantes?
1: Cervantes.
2: No, Giraldes. ¿Cuál es el idioma oficial de Austria? ¿Francés, inglés o alemán?
1: Inglés.
2: Alemán, hablan en Austria. ¿Qué estudia la onirología? ¿Los símbolos patrios, el movimiento de las mareas o los sueños?
1: Ay, me mataste. ¿Los sueños?
2: Sí, claro. La onirología viene de lo onírico, lo relacionado a los sueños. Así que esa está bien. En Austria hablan alemán, recordemos que fue parte del imperio alemán y del imperio austrohúngaro.
1: Sí, me puse nervioso.
2: ¿Viste? Y Don Segundo Sombra le escribió Ricardo Giraldes. Así que tenemos dos en 32. Quedamos en segundo lugar y tenemos que esperar otros resultados.
0: Claro,
2: ¿sí?
0: Cari.
1: Bueno,
2: todavía no entramos a las copas, pero
1: quedó
2: qué budín.
1: Flojito, pero bueno.
2: Pero qué budín estás haciendo, ¿eh?
1: Obvio, va a quedar riquísimo.
2: Un beso, Cari. Chau, chau.
1: Gracias,
2: buena
1: chicos,
2: tarde.
1: Un besote.
2: Gracias. Seguimos jugando a las 4 de las 4 todos los días. 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

0: 5 menos 20 y nuestra fresca zaraza de martes, que todavía tiene mucho para darte, ¿eh? Así que atenti.
1: Claro que sí. Bueno, a ver, el otro día hablábamos de que fueron desclasificados un montón de archivos y de documentos que venían siendo guardados por la NASA, por el gobierno de Estados Unidos. Finalmente fueron desclasificados y no hay ninguna duda de que no estamos solos en este universo, en este cosmos, y que hay extraterrestres, hay naves, hay cuerpos, hay un poco de todo, y que tienen ese material, al menos en el gobierno de Estados Unidos.
0: Bien.
1: Dicho esto, la Universidad de Harvard tiene muchísimos científicos de mucho renombre y de mucho prestigio que han estado investigando y tienen ciertas hipótesis según sus investigaciones. No tienen a ciencia cierta la posta, pero dicen, no podemos descartar nada de esto que voy a decir. Estos científicos, voy a dar sus nombres, Tim Lomas, Brendan Case y Michael Masters, sugieren que los extraterrestres podrían algunos estar en la Tierra viviendo de alguna manera. Ellos los dividen en cuatro clases, estos seres inteligentes. Ellos dicen, sostenemos que esta posibilidad no debe descartarse, merece una consideración genuina con un espíritu de humildad y apertura epistémica.
0: Bien.
1: Cuatro variantes que dividen la hipótesis de los extraterrestres ancestrales o encubiertos en el entorno terrestre. Criptoterrestres humanos, una antigua civilización humana muy avanzada tecnológicamente que fue destruida en el pasado, pero sobrevivió de manera remanente.
0: Bien, hay algunos entre nosotros.
1: Sí.
0: Bien.
1: Criptoterrestres homínidos, una especie no humana que evolucionó para vivir en secreto absoluto, por ejemplo, debajo de la Tierra.
0: Ok.
1: O debajo del océano también.
0: Bien.
1: Antiguos criptoterrestres, seres que llegaron al planeta desde otros puntos del cosmos en épocas pasadas y decidieron camuflarse.
0: Ok.
1: Sí, pero vienen de otros lugares. Y el último, que son criptoterrestres mágicos, que este, de hecho, pega con algo que hablábamos el otro día de otras líneas del tiempo. Son entidades que se asemejan o descienden intemporalmente, que llegaron desde un futuro humano o dimensiones cercanas. ¿Es como esta otra línea de tiempo?
0: Claro, vienen como de un poquito más adelante.
1: Sí, y cada tanto nos visitan. Algunos creen que nosotros mismos, después de una especie del fin del mundo, evolucionamos y los sobrevivientes son los que viajan en el tiempo y nos visitan, que no son ni más ni menos que una evolución del humano. ¿Sí? Pero hay cuatro clasificaciones de estos seres, según Harvard, que es muy prestigioso, es muy prestigiosa la universidad y los científicos que lo avalan, y dicen, no podemos descartar esta hipótesis.
0: Ya decime para vos quién es un extraterrestre disfrazado de humano entre los humanos. Así, pum, un nombre.
1: Con mucho cariño, Santi del Moro.
2: ¿Viste? Ahí tenés.
1: Total.
0: Es un homínido que viene del futuro. Sí. Viste que él siempre está futurista. Para mí, Elon Musk.
2: Puede ser.
3: ¿Y Milei?
1: Ojo ahí.
0: Santi, no me digas.
2: ¿Qué?
0: El Ronia Castro.
2: Te iba a decir el Ronia Castro. ¿De qué planeta viniste, Ronia? ¿De qué planeta viniste, Ronia?
1: Cámelo.
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1: y 100. Y llegamos al final de Sarasa. Tenemos que aterrizar esta nave preciosa.
2: Absolutamente, tenemos que despedir este martes. Tenemos que decirte que mañana a las 14 nos volvemos a encontrar.
1: Sí.
2: Que te vengas listo y preparado porque tenemos mucho para compartir.
1: Totalmente. Y quizás nos reencontraremos con todos los araceros y con algún criptoterrestre. ¿Cómo es que
2: seguro?
1: Que debe estar por ahí escuchando.
2: Si no aparece Elon Musk, aparece el Ronnie Castro. Bien temprano va a estar Santi y estamos todos. Olvídate.
1: Con el agua.
2: Chau a todos. Chau. Hasta mañana.
3: Un besote. Chau.

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1: Señoras y señores, buenas tardes para todos. Bienvenidos a este atardecer de un día agitado por la 100. 5 de la tarde, 7 minutos. Voy a saludar a Mariela Fernández. ¿Cómo andas, Maru?
2: Hola, Lape. ¿Cómo va? Buen martes para cada uno de nosotros.
1: Bien, bien, por suerte. Un fresquito.
2: Qué bueno, qué bueno. 13.4, la actual, sí. El cielo despejadísimo, la verdad, un día súper agradable, bien, bien de otoño. Sí. Y para esta noche se espera una temperatura de 11 grados aproximadamente. No,
1: baja bastante la temperatura,
2: va a bajar,
1: hoy.
2: Va a bajar.
1: Bueno, hoy es el gran desafío, ¿no? Hoy es el día, ¿no?
2: Hoy es el día. Hoy es el día.
1: Hoy es el día, tranquilo.
2: Hoy es el día.
1: Con calma, despacito, al toque, se pasan al jugador. Pasale al jugador que tiene tu misma camiseta. Agarrar la pelota.
2: Los nervios, mira.
1: Sí, estoy como loco. Estoy como loco. Menos mal que tengo que hacer el noticiero de la noche y no lo veo el partido.
2: Menos
1: claro,
2: mal.
1: Es como que estoy perdido, ¿viste? Ya está. Tranquilo, muchachos, tranquilos. Así comenzamos. Ah, tengo entradas para Fito, che.
2: Qué bien.
1: Así como bueno. Como quien no quiere la cosa.
2: Hay que estar atentos entonces.
1: Sí, Fito, tenemos Fito Páez para ustedes. Quédense, en algún momento avisamos de qué manera pueden tener las entradas. Así comienza el atardecer de un día agitado por la 100.
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0: volvemos juntos a casa, 5 de la tarde, 17 minutos. Te quiero contar que la autopista 9 de Julio el Sur, altura California, tenés una reducción del carril, sentido provincia, por un accidente. Está el SAME trabajando en el lugar. Acordate, es ahí cerca del puente Porredón. Y después la General Paz está cargada entre el Riachuelo, en la zona del Riachuelo entre Saavedra y Liniers. Y el tren Roca, ramal La Plata, está limitado entre Quilmes y la ciudad de La Plata. Volvemos a casa juntos, como nos encanta hacer en este atardecer de un día agitado, con calma, bajando un cambio, empezando a parar un poquito la locura del día y disfrutar del camino, que es lo más importante. Juntos en la 100.
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2: A las 5 de la tarde, 25 minutos, te acompañamos, estés donde estés. Acordate que este es el atardecer de un día agitado aquí, en las 100.

0: Hasta las 8.
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3: ¿Sabés que después del Martín Fierro ayer?
4: Sí.
3: Que lo gané, obviamente. Ya sabía más o menos que no íbamos a ganar. Nosotros vamos, yo voy para comer. Estoy batiendo un récord impresionante. No, que termino. Viste, después voy, me acuesto a las 2 de la mañana.
4: Sí.
3: Y es como que estoy reviviendo el Martín Fierro. Y el candidato y el ganador es. Y no puedo dormir, ¿viste? O sea, yo no sé, después de los 50, de los 30, de los 40.
4: Sí.
3: Me pasan estas cosas. No puedo. Viste, después de una fiesta me acuesto tarde y es como que. Chao, no puedo conciliar el sueño.
4: No se descansa bien por la noche. Uno queda como acelerado.
3: Acelerado. Bajar. No sabes si dormís o no dormís,
4: sí,
3: ¿viste?
4: Dormís menos, dormís eso, cortado.
3: Así que me estoy dando esas cosas que realmente nos duelen después de los 30, ¿no?
4: Uf, sí. Como tener que hacer trámites a la mañana.
3: ¿Tener que hacer qué?
4: Trámites por la mañana.
3: No,
4: trámites
3: ni por la tarde ni por la mañana. Noche.
4: Ni por la tarde ni por la noche.
3: No, trámites. Muy molesto ese trámite.
4: Sí.
3: Por ejemplo, una de las cosas que más me duele es que el plomero te cancele a último momento.
4: También.
3: ¿Qué hace? ¿Quién arregla las cosas si no viene el plomero?
4: Todo el día y después te cancela.
3: Sí.
4: Déjame pensar. Que te inviten a un cumpleaños que sea al aire libre en pleno invierno.
3: No. Frío, me pasó el sábado.
4: Ya molesta.
3: Me pasó el sábado. La pasé bárbaro, pero me morí de frío.
4: Sí.
3: Al aire libre. No me quería morir, ¿viste? A ver, otra cosa que me molesta es comer. Tomar poco y perderme el postre, porque si no, al otro día tengo acidez.
4: Ah, mira.
3: Después de los 40, los 30.
4: Hay que cuidarse un poquitito más en las comidas.
3: Hay que cuidarse un poco más en las comidas. Bueno, 11-3700-0100. Esas cosas que realmente nos duelen después de los 30, puede ser después de los 40, puede ser después de los 50. Como vos digas. Llamá y te escuchamos.

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1: Bueno, a ver, amiguitos queridos, después de los 30 hay cosas que realmente te duelen. Hola.
2: Cosas que duelen después de los 30, yo te diría después de los 50, es que no puedo dormir hasta tarde. Me despierto antes que suene la alarma.
3: Ah, mirá. Bueno, aparece vos, tempranito.
1: Claro. Eso me pasó ayer, pero generalmente no a mí. Me pasa cuando salgo, ¿viste?
3: Claro.
1: Cuando tengo una actividad extra a la que vos tenés todos los días. Pero bueno, después de esta edad pasa, ¿eh? Hola.
4: ¿Sabés lo que más me duele el ape después de los 58 años que tengo? Que te digan, señor, ¿cómo anda usted?
3: Señora.
1: Sí, no, es tremendo. Duele, el señor, duele. Cuando te lo dicen por primera vez, te duele, es un mazazo, ¿no?
3: Tremendo.
1: Es cierto. Hola.
5: Después de los 50, lo que más me jode es la cocina. No me gusta estar en la cocina, quiero cocinar.
1: Mira no vos, quiere. Después de una cierta edad, ¿eh? O sea que un tiempo le gustó.
3: Cocinó y ahora se cansó.
1: Delivery. Ahora delivery. Te gusta el delivery, no te duele. Hola. O sí te duele, viste, capaz que pagar el delivery duele,
3: claro,
1: ¿no? Es probable. Bueno, a todos gracias, amiguitos. 5:43 PM. A nosotros no nos duele estar aquí con ustedes, nos encanta.
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0: en este atardecer de un día agitado, por la 100, señales que necesitamos todos. Momento de agradecer lo que están al lado nuestro, las personas que siempre están aquí. Agradecete a vos misma las veces que saliste adelante, aunque alguna vez pensabas que no podías y ahora lo ves como algo normal. A veces hay que darse cuenta lo que uno ha logrado en la vida, mirando un poquito el camino. A veces estamos enfocados en lo que nos falta y no nos damos cuenta en lo hermoso que tenemos con nosotros. Gracias de corazón por seguir escuchando El Atardecer de un Día Agitado por la 100. Esta es la temporada número 17 en la que te acompañamos hasta tu casa.
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0: Casi las 6 de la tarde. AFA, el fiscal amplió la acusación contra el Chiqui Tapia y Tobillino en la causa por evasión. Claudio Navas Rial pidió que se investigue una denuncia de ARCA por el presunto uso de facturas truchas para desviar fondos por 900 millones de pesos entre los años 2024 y 2025.
2: Allanan una clínica de González Catán en la que operaba una red de falsos médicos. Hay 6 detenidos. El lugar funcionaba bajo la fachada de Argentina Salud, pero en realidad era el centro de una red delictiva que estafaba a pacientes y médicos. 2 de los sospechosos cuentan con antecedentes por delitos de homicidio y robos a camiones en la ruta.
0: El hermano de Adorni modificó su declaración jurada. La presentación de Francisco fue realizada el 14 de mayo ante la Oficina Anticorrupción bajo el carácter de rectificativa. 1 incorporó 21 millones de pesos más por una herencia y actualizó una deuda hipotecaria que pasó de 45 millones a 57 millones de pesos. Pronóstico del tiempo.
2: 17 grados 2 décimas la actual, con cielo despejado para esta noche, nada de nubosidad y una temperatura de 11 grados. Toda la información del estado del tiempo la encontrás en la 100.com.ar.
0: Y hoy es el día de para Boca, a las 9:30 de la noche. En la Bombonera, Boca recibe a Cruzeiro, al equipo brasileño, por la quinta fecha del grupo D de dedo de la Copa Libertadores. Los boquenses necesitan ganar para llegar a la última fecha en la zona de clasificación. Ojalá gane, me pone acá la productora, y yo lo repito tal cual. Si no gana Boca hoy, atención, se complica.

ahí en la autopista 9 de Julio Sur, un accidente vial a la altura de Suárez, mano a provincia. Sigue complicado el tránsito, esto es ahí en el Puente Pueyrredón un poco antes. Y se normaliza el subte B, luego de prestar servicio limitado, entre las estaciones Juan Manuel de Rosas y Dorrego. Asignatura pendiente. Ricky Martin suena en la 100, para que no tengamos ninguna asignatura pendiente, para que sin correr agradezcamos y disfrutemos nuestro momento. Y para que la vida no sea un montón de nada, sino que sea un montón de cosas lindas. Amor, felicidad, amistad, familia, ese es el mayor lujo que podemos tener.

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1: Vamos a cantarles un estreno, ya el segundo estreno. Se llama Costumbres Argentinas y dice así.

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2: 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Esto dice así.

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